al kinder el viejote, pues no lo dejan salir al viejote. Vámonos con este temita porque me está pidiendo la riolera un temita. Por acá ahorita lo vamos a poner, su temita. Vámonos con este temita para el viejote, para el sheriff. ¡Vámonos! ¡Puerta, señores!

señor Estelita por allí, el corrido de la muerta por allí, para mi amigo Cherife por acá, dice la caballeranga, por acá dice la caballeranga, dice, con permiso del patrocinador con los hermanos banda, voy de pasada para toda la banda. La banda arriba, Bandoleo Radio, claro que sí, vámonos con este temita que me está pidiendo por acá la Rielera Vázquez, se llama y dice, fuerte señores, vámonos.

vecina por allí. La primera Vázquez, vámonos con el temita que me está pidiendo por acá la Caviranga. Claro que sí, me está pidiendo temita. Por ahí voy de pasada con los hermanos Banda, dice por allá. Para patrocinar, dice, con permiso del patrocinador, con los hermanos Banda, voy de pasada para toda la banda y arriba Abandonado Radio, para la patrocinador con los hermanos Banda, Flor de Dalia, y ahí cuando pueda, gracias. Claro que vamos a aventarle temitas, ya casi se va a terminar la hora para acá del viejote por ahí, para que se vaya preparando Melissa de Corcovada. Vamos a aventar este temita que se llama Voy de Pasada y dice, puesta señores, vámonos.

bonitos temas. ¡Qué bonitos temas! Por acá está pidiendo la caballeranda a unos temitas que dan sed de la peligrosa por ahí a la raza. Saluditos a toda esa raza que está sintonizando Bandolero Radio. Por acá dice Elvia Medina, dice: buenas tardes, saludos para mis hermanos Cupe y el Cherife. También para mi amiga la caballeranga, ahí está, ahí manda el saludo por allá, Elvia Medina. Por allí, ¿dónde está el Gavilán? ¿Dónde está por ahí el Gavilán? Ya no lo dejó salir al viejote, porque ese viejote tiene también varias, el viejote. Ese viejote ha de estar amarrado ahorita como el compa Cupe. Esos viejotes como el Gavilán del Valle también, que ya lo amarraron al viejotes, porque esos viejotes lo suelta un poquito y se despabilan los viejotes. Vamos a aventar el temita que me está pidiendo por acá la caballeranga, y esto se llama Flor de Dalia. ¡Vámonos!

que sí, mira, claro que sí, por ahí quedó, quedó complacida la cabelleranga. Vamos a ver qué nos dice por acá. ¿Qué nos dice por acá? La cabelleranga dice: ya le destapó cheve, pienso que los mató con tanto balazo. No le haya tocado uno al compa Cupes una bala perdida ayer. Por eso ya no se ha reportado el viejote. Ha de andar ocupado ese viejote. Ha de andar por ahí cazando liebres el viejote. Se sale como el Catrín a cazar liebres. Por eso el Catrín no ha salido el viejote. Porque ese ahorita anda por ahí en la cacería el viejote. Dice por acá ese viejote, la cuata del 20 de noviembre. Dice también este viejote le gusta cazar liebres al viejote. Si hay ponte que no se apague la lumbre para el primo Martín Moreno. Y el rey del póster y el chiribe y el compa Cupe y el rayo y el cupul y que le sigan destapando piquitos de oro. Claro que sí, viejote, vámonos, se llama y dice que no se apague la lumbre, vámonos. Órale, órale, órale, órale, esa, ¿por qué te salió esa bandolero? ¿Por qué te salió esa bandolero? ¿Por qué te salió esa? No. Vamos a aventar esa temita. Vamos a aventar esa temita que está por acá. Ahorita aventamos ese otro. Vámonos.

vamos a mandar saludos a la raza por acá que se está reportando. Por ahí un saludo para este viejote Emilio Navarro. Dice, saludos para la Concordia de parte de el maestro Orlando. Desde Matamoros, Tamaulipas, con la canción Pueblito de mis recuerdos. Claro que sí, viejote. Ahorita vamos a Juan Estemita. Por acá también dice la Caballeranga. Dice, quiero, dice, por eso no sé. Por eso no sé, dice, quiero enviar un saludo por especial a mi amiga Elvia Medina y su esposo Vicente Gómez. ¿Podrían decirme cuándo sería un buen momento para patrocinarte una hora? ¿Con qué locutor te sentirías más cómoda? Dice por acá, la Caballeranga, para patrocinar una hora por allí a Elvia Medina. Claro que sí, por allí, para que diga con cuál locutor quiere que le patrocine la hora por acá la Caballeranga. Claro que sí, vamos a meter los temitas. Por acá tenemos este temita de la Cuata, y viene el temita también de Emilio Navarro. Este temita, y cerramos con Anillo Grabado esta hora de patrocinio con el viejote Castro Méndez, para que me vaya diciendo Melissa de Corcovada con cuál temita, con cuáles temitas vamos a ir empezando su hora de patrocinio. También viene el de la Rielera Vázquez. ¡Vámonos! ¡Puerta, señores!

raza, vamos a cerrar esta horita de patrocinio por acá con Castro Méndez. Claro que sí, vamos a meter temita por acá, el temita que me está pidiendo por acá este viejote, por allá, la raza de Matamoros, Tamaulipas, hasta de Belsa Matamoros, Tamaulipas, por acá, Emilio Navarro, para el profe, nos está pidiendo este temita, Pedrito de mis recuerdos con los cadetes de Linares, también por acá dice, la patrocinadora de esto ahorita que sigue dice, barra libre, todos pidan lo que quieran, que gusten, claro que sí, por acá dice, Jackie de la Paradita dice, bandolero, encarrila ese, el mujeriego con los vaqueros, hay para los del Ojo de Agua y para los del Rincón y para Joel, de que andamos bien, bien bonito, bien desatados los viejotes, un saludo para esos viejotes que andan con todo por allá, hasta Houston, Texas, y un saludo, vámonos, se llama, dice, Pueblito de mis recuerdos, vámonos.

vamos a cerrar esta hora de patrocinio por acá con este viejote, con Castro Méndez. Vamos a cerrar con este temita. Gracias por allí, por esta hora de patrocinio por ahí el viejote Castro Méndez. Y luego vamos a seguir por allí con el patrocinio de Melissa de Corcovada. También viene el patrocinio de la rielera, Vázquez, también con ese patrocinio. Vámonos con este temita, cerramos esta hora de patrocinio, claro que sí, de Castro Méndez. Muchas gracias, viejote, muchas gracias por estas horas que patrocinan aquí en MW Radio. Vamos a aventarnos este temita que se llama y dice...

complacido por allí el patrocinador Castro Méndez. Muchas gracias por esta hora de patrocinio. Por allí le pasó una hora por allí a Melissa. Melissa de Corcovado, iban a ser 2 horas, pero dice mañana como quiera le damos. Mañana le damos. Por ahí con Castro Méndez. Por acá dice, tenemos mensajitos por acá para Miguel Becerra, dice el viejote. Puertas con amores fingidos y saludos para Jackie de la Paradita. Claro que sí, viejote. Vamos a empezar esta hora de patrocinio con este temita, con esta agrupación, el grande de San Luis, el grupo legítimo, dice, dale un cuartazo al macho.

0: por ahí para mi amigo el sheriff, que le manda un saludo para su hermana y su sobrina Melissa de Corcovado y su hermana Elvia Melina por allá de la Presita de la Cruz. Vámonos, dice Puerta, señores.
1: Vamos a orar esa canción de

0: pasado, mis amiguitos, y vámonos con los temitas que están, están pendientes, mi raza. ¡Vámonos! ¡Vámonos! Por acá dice mi amigo el Primo Reyes, por acá dice el Viejote, dice... Dice, primo, ahí con permiso del patrocinador en Cajones, que ayer la vi por la calle con los muertos norteños. Saludos a mi tío La Cuata, Rosario Reyes, que ya andamos bien ensatanados destapando coronitas aquí con mi con Martín Moreno y Cristian Moreno. Claro que sí, viejote. Ahorita vamos, vamos a aventar su temita, vamos a aventar otra temita de este viejote, ya que de la paleta se llama. Se llama y dice... Claro que sí, se llama y esto dice... ¡Puerta, señores! ¡Vámonos!
1: El mujeriego, para todos los mujeriegos, compadre. ¡Suéltala, vaquero!

se quiere, por allá la raza de la patrulla. Vámonos, ahí quedó complacido ese viejote. Vamos a aventar este temita que me está pidiendo por acá la patrocinadora, claro que sí. Se llama, dice, No es mi problema y el ferrocarril con conjunto Bravo, el caso San Luis Potosí. Claro que sí, lo vamos a poner por aquí. Y esto ya está en el cajón, mi raza. Vamos a aventarlo, dice, puerta, señores.

Vamos a entregar. Claro que sí, quedó complacida por allí la patrocinadora de esta bonita. Vamos a aventar el temita que me está pidiendo este viejote por allá la raza que anda con la cuatacha en el viejote. ¡Vámonos!

con ese temita. Claro que sí, vamos a aventar el temita por acá. Se está reportando la racita. Tenemos un temita por acá con el... con Miguel Becerras, que está en el encajonado al temita por acá. Dice la caballeranga, ya anda vivo el viejote Miguel Becerras. Ese viejote ha de andar cazando liebres. Por acá dice el viejote, la cuata del 20 de noviembre. Dice ahí, ponte el troquero para el rayo, el primo Martín y el chirife y el rey del poste y el compa Cupe y todos los que están en sintonía de bandoleo, y que destapen piquitos de oro, ¿verdad, viejote? Por acá dice. Sí, claro que sí. También tenemos por acá, dice. Claro que sí, vámonos con la música, mi raza. Por acá dice Joel Rodríguez, la raza por allá de la Peña. Dice, viejona, ahí con permiso del patrocinador. A ver si me pone el moro italiano con conjunto Agua Azul. Claro que sí, viejote. Claro que sí, vamos a aventar temitas porque viene la otra hora por ahí con la rielera. Claro que sí, vámonos. Se llama y dice, este temita me lo pidió ese viejote. Se llama y dice, para Miguel Becerras, vámonos.

0: viejote, Miguel Becerras, que le manda saludos por allí a Jackie de la Paradita. Ahí está el temita, viejote. Ahí con permiso de la patrocinadora, claro que vamos a aventar los temitas que están por acá. Tenemos un temita por acá con este viejote. Claro que sí, con la cuarta del 20 de noviembre tenemos el temita que está pidiendo el viejote. Se llama El Troquero y es para esos viejotes que andan echando puras piquitos de oro. Por acá también la prima Camelia Reyes nos está preguntando de una horita que tengo por allá. Tengo una libre del 9, por ahí tengo, termino a las 8:30, que sería 9, hora Estados Unidos, hora México, 8:30 termino. Vamos a aventar este mita que está pidiendo ese viejotes, también para la raza de por allá, de la Peña Salazar, también por acá dice César Escalante, ponte trampa tendida con el compa M, y hay con permiso de la patrocinadora, claro que sí, viejotes, vámonos, este se llama El Troquero, vámonos. ¡Esos viejotes! ¡Con todo!
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Claro que sí, ahí quedó ese corrido que pidió por acá ese viejote, la cuata, el siete mujeres, ese viejote que anda con todo, por allí le anda dando clases a mi primo, el Reyes, el viejote, es que le anda dando clases, por acá dice por acá la cabelleranga, Alejo Méndez, saludos para la patrocinadora, gracias por ser bandolera, claro que sí, miraza, terminando la hora de la rielera, viene otra hora patrocinada por ahí, con la prima Camelia Reyes, que va a patrocinar otra hora por allí, terminando la de la rielera, viene la de ella, claro que sí, mi raza, para que ya no, si quieren otra hora, pues será después de la prima Camelia, viene esta hora, terminando la de la rielera, vamos a aventar los temitas que está por acá en el cajón, por acá me pidió este viejote, por acá, este viejote de la raza de la peña, me pidió este temita, se llama, dice, con agua azul, vámonos, puerta señores. Ahí con permiso de la patrocinadora, yo

0: vamos a este que no se temita que pidió por acá la raza. Por allá de la Peña de Salazar, que anda con todo por allá en Houston, Texas. Por acá dice la caballeranga, dice, según Manolero Potro, está enamorado que quiere agregar la canción así, así te quiero, de Joan Sebastián y su repertorio siempre cuando la patrocinadora esté de acuerdo. Creo que sí está de acuerdo la patrocinadora por acá, el Barra Libre. Vamos a aventar este temita que nos está pidiendo por acá la patrocinadora, que se llama con conjunto Agua Azul, se llama y dice... Esto se llama Juan Colorado. ¡Puerta, señores!
1: 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A la regalos, aniversario con un Agua Azul, son cachuchas oficiales.
2: Vamos a terminar
1: sin ustedes, ándale.
2: Vamos a terminar sin cejas, compadre King.
1: Muchas gracias por tanto cariño.

0: Claro que sí, mira, claro que sí, ahí quedó complacida por acá la patrocinadora. Nos vamos por acá, dice Pedro. Pedro Gallegos dice que te tomen porque se calientan las piquitos de oro, ¿verdad? Es que sí, viejote. Un saludo para esos viejones por acá, que andan por acá. En sintonía de Bandolero Radio, por acá dice la caballeranga, dice... Se ha notado la ausencia de los troqueros de San Antonio. Ahora necesitan una hora de patrocinio para respaldar a Bandolero Radio. Esos viejotes ahorita no se han reportado. El viejote anda por allá de andar por allá con las... No sé dónde andará el viejote, pero... Vamos a aventar el temita porque me está pidiendo por acá ese viejote César Escalante de Vidalgo. Lo tenemos en el cajón, viejote, ahí con permiso de la patrocinada. Se llama Trampa Tendida. ¡Vámonos!
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1: Complacido César Escalante, la raza por allá de Villidalgo. También por acá se está reportando este viejote. Por acá tenemos el temita que nos está pidiendo, dicen. Claro que sí, por acá se está reportando el Gavilán del Valle. A ver, ¿qué está haciendo el viejote? No, hombre, viejote, el bandolero de hambre, viejote. Por eso dice, vente, aquí no, no, no hay hambre. Ven con el de las 21 mujeres ya. Aumentaron, ah, ese viejote. No, hombre, no le digo que le va ganando por allá la cuate ese viejote. No, hombre, ese viejote anda con todo el viejote. Miren nomás el viejote. Ya va a venir el viejote para acá, el viejote para que le dé. Para, mira nomás el viejote, pura salsa y nombre, no, viejote, bandoleros de hambre. Y usted con esos platotes llenos. También mi amigo La Cuata me mandó una foto de las 7 mujeres, ese viejote. A ver qué me dice el viejote por acá, La Cuata, el 20 de noviembre. No, hombre, ese viejote tiene hartísima y puras coronas, puras coronitas que tiene el viejote ahí. Dice, ahí aviéntese Cruz del Rastrojo para el primo Martín y el Rayo y el Rey del Poste, el Cherife y el Compa Cupe y todos los que se están, que ya están destapando piquitos de oro. Claro que sí, por acá también la patrocinadora me está pidiendo a Grupo Legítimo, señora para Pate, señora Pate. Claro que sí, vamos a meter este mita que me está pidiendo la caballeranga y está en el cajón, se llama y dice puerta, vámonos.

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1: Ahí quedó complacido el Potro Hernández con este temita. Vamos a aventar este temita que me está pidiendo por acá la patrocinadora. También por acá dice el Primo Reyes, dice: Primo, habían en cajones en misa de cuerpo presente con los increíbles. Y saludos a mi tío La Cuata, que ya andamos bien en Satanás y que me sigue dando clases. Ya llevo resultados, ya llevo 3 en cada gasolinera. Ya llevo, dice, al rato voy a rebasar al Gavilán del Valle, el viejote. El Gavilán va subiendo, el viejote ya lleva 21. Y mi amigo La Cuata lleva 7 y usted lleva 3, viejote, el bandolero 1. No, hombre, y la tía Chiripa 2. Nos va rebasando el Gavilán, ese viejote anda con todo. Lleva 21 al viejote. 21 al viejote. Vamos a aventar el temita por acá que me está pidiendo por acá la patrocinadora. Claro que sí, porque viene el patrocinio por acá de la rielera. Para darle con todo, mi raza, para echarle con todo. Vámonos, se llama y dice: ¡Puerta, señores!

Claro que sí, ahí quedó complacida por allí la patrocinadora. Claro que sí, ya casi estamos en la reta final, en la reta final de esta hora patrocinada, porque viene la hora de la rielera. Por acá dice el Gavilán del Valle, dice, ya tengo otras en la mira, güey, no estén no estaban pensando para levantarlas en el vuelo. Eso es viejote, ese viejote anda volando, el viejote. Trae 21 el viejote, imagínense, la cuata 7, mi amigo el primo 3, la tía Chiripa 2, el bandolero 1, la tía Chiripa me va ganando, dice, y así es siempre, dice la tía Chiripa, así es siempre, 2, y como casi nunca me gusta perder, ahí buscaré otro trabajo. Dice, buenas tardes, sobrino, saludos. Ahí estamos, claro que sí, saludos a la tía Chiripa. Por acá dice Torres, dice, hola bandolero, en cajones de las 7 mujeres para el vato del Valle de, y Rubén Torres y Gregorio Torres, el viejón Catrín Méndez y la 4 del 20 de noviembre. Ah, esos viejotes también traen de 7 los viejotes, no hombre, todos andan detrás de las pollas por allá. Ese viejote el Gavilán asiste arriba de los mezquites a ver qué pasa por allí. El Gavilán de la Presita también, el viejote, ya casi no sale aquí en la radio, se desaparecen estos gavilanes porque nomás están allí a ver qué pasa por abajo de los mezquites, los viejotes, a ver qué agarran los viejotes. Vamos a aventar este temita que me está pidiendo por acá este viejote, el primo Reyes, se llama y dice, misa de cuerpo presente, vámonos.

de patrocinio porque viene la de la Rielera. Ahorita nos ponemos a ver qué me manda a decir por ahí la Rielera. Por acá vamos a cerrar con este temita que me está pidiendo. Se llama, dice, La Chilena Vílica. Claro que sí.

La chilena bílica por ahí con Conjunto Bravo. Vamos a cerrar, claro que sí, mi raza. Vamos a cerrar con este temita que está en el cajón. Por allí para la patrocinadora que nos patrocinó hasta ahorita por acá. Dice, tenemos mensajitos por acá, dice la niña Elena, claro que sí. También ya vamos a empezar este patrocinio. Por acá dice, mi amigo Chiliche se está reportando el viejote. Dice, bandolero, un gran saludo. Y otro saludo al latoso del Catrín que nomás está jorobando, que quiere elotes, que es que no quiere que se acaben para venir, que se acaben para venir el viejote. Ese viejote no ha salido, el viejote lo han de tener castigado con mi amigo, el compa Cupe. Están castigados los dos viejotes, porque esos viejotes se me hace que andaban buscando día 7 los viejotes. Vamos a cerrar con este temita, claro que sí. Por acá dice, saludos a la jefa de Bandoleo Radio, la punta del tren por ahí a la... Por ahí le mando un saludo a la rielera, a la jefa de Bandoleo Radio. Vámonos, se llama y dice, con este temita cerramos, claro que sí, mi raza. Y seguimos con el de la rielera. Vámonos, puerta, señores. Sí.

con ese temita cerramos esta hora de patrocinio por ahí con Melissa de Corcovado. Muchas gracias para ella por esta hora patrocinada. Claro que sí, muchas gracias. Que Diosito la bendiga y le dé muchas bendiciones por allá también a su señor padre, señora madre. Muchas bendiciones para ellos. Para ellos y toda la gente que está por aquí en Madero Radio, toda esa racita que nos sigue día tras día. También toda esa gente que está por allá celebrando este sábado. Celebrando con cervecita, celebrando con una carreta asada como el Gavilán del Valle, que el viejote va avanzando, el viejote. A ver a cuántas llega el viejote, a ver a cuántas mujeres va a llegar ese viejote. Lleva muchas el viejote, lleva 21. Mi amigo La Cuata, 7. Mi amigo el Primo Reyes lleva 3. La tía Chiripa, 2. Y el bandolero, 1. Imagínense, va abajo el bandolero, va bien abajo el bandolero. Vamos a empezar con este temita, la hora de patrocinio, claro que sí, con la rielera, para que me diga cómo vamos a manejar la barrita por ahí. Vamos a aventar este temita. Se llama y dice, ¡vámonos! Esto se llama Puerta, señores.

que sí hay que dar ese temita. Claro que sí, vamos a aventar temitas por acá. Tenemos este temita, que están pendientes, pero vamos a aventar la mera puta tía por acá. Dice la caballeranga, dice la tía Chiripa, que le pasó porque ella no se ha mirado, que se asome. Claro que la tía Chiripa está detrás de la puerta, nomás con la escoba, la tía Chiripa. A ver qué le sale al bandolero por ahí. A ver qué le sale, nomás está escuchando la tía Chiripa. Por ahí está sintonizando Bandolero Radio. Casi no nos pide temitas, pero ella está bien presente. Por acá dice, vamos a meter el temita a la mera punta del tren para la jefa de Bandolero Radio. Y viene la furia del Bravo por acá, en la Cruz de Rastrojo también viene otro temita por acá.

Acá dice, por acá también tenemos el 20 mujeres para el viejote por allá, el Gavilán del Valle, que ya trae 21, pero pues salieron más 20 mujeres. Vamos a meter este mita que está en el cajón, se llama La Mera Punta del Tren. ¡Vámonos! ¡Puerta, señores!

vámonos, vámonos con temitas, Miraza, vámonos. Por acá tenemos en este patrocinio de la Rielera, porque viene también el patrocinio por acá de la prima Camelia Reyes. También vamos a aventar este temita que me está pidiendo este viejote por acá. Me está pidiendo por acá, me lo pidió la cuata del 20 de noviembre, que anda bien ensatanado y anda enseñando por allá al primo. No se junte con el viejote, no se junte, porque este viejote lo mando, sí, viejote, vámonos. Pero hay que rebasar al 21 mujeres por allá, al Gavilán del Valle. Vámonos, se llama Cruz de Rastrojo para el viejote Martín Moreno. Vámonos.

esos viejotes por acá, esos viejotes ahí, la cuata, que anda con todo por ahí, con esos viejotes, con Martín Moreno por ahí, Cristian Moreno por ahí, Luis Moreno, esos viejotes por allá, la raza de la Rinconada, saluditos, esos viejotes, la dinastía Moreno por allá, que andan con todo también, ese viejote, la cuata, que les anda enseñando el viejote, cómo tener de a... Día 7, viejote. Yo me junto con el Gavilán, pero ese viejote no me enseña. Ese viejote nomás me anda a ver qué. Ni me dice, vamos para acá nomás. Nomás viene y me visita el viejote. Y se va, no me invita el viejote. Vamos a aventar este temita que está por acá. Ese es para el viejote. El Gavilán del Valle que está pidiendo por acá. Ay, con permiso de la patrocinadora, lo está pidiendo. Está pidiendo este temita, claro que sí, mira, vamos a aventárselo por acá. Se llama 20 mujeres de enero, no la encontramos la 21 mujeres al viejote porque todavía no la componen, pero ya compusieron esta para el viejote. ¡Vámonos!

0: Gavilán del Valle San Juan, viejo. Te van a componer el de 21 mujeres. Viene este temita que me está pidiendo por acá el vato del Valle San Juan. Este temita dice por acá, digo, Torres, me está pidiendo Torres, dice, Manolero Cajones, las 7 mujeres para el vato del Valle, el vato del Valle, Rubén Torres, Gregorio Torres y el viejón, el Catril Méndez, y la cuata del 20 de noviembre. Vamos a ponerle por acá, se está reportando ese viejote, dice. Ya la historia está quedándose. El Gavilán ya no está quedando en la historia. El Gavilán dice por acá, la cuata del 20 de noviembre. No, ese viejote le va a ganar. Se me hace que este viejote va, si le aguanta a las 21 mujeres. Mi amigo, el Gavilán del Valle, también ese viejote anda levantando. El viejote anda volando. El viejote anda levantando lo que encuentre ese viejote. Saludos, pesos, Gavilanes. Vamos a aventarle las 7 mujeres por acá, toda esa raza que está sintonizando en Dolero Radio. Un saludo, viejo. Vámonos, se llama y dice.
1: ¿Qué primo anda pisteando? ¿Salud? ¿Cómo anda? ¿Salud? ¿Y cuánto nos toca, primo?
2: ¿Mujeres?
1: ¿Mujeres, primo? ¿Cuánto nos toca?
2: 7, primo.
1: Nos tocan 7 mujeres, primo.
2: ¿Y a usted cuánto le falta, primo?
3: Nomás 7, primo.
2: Pues ahí le va esta rola, primo.
4: Dicen que para los hombres me hicieron 7 mujeres.
0: Hoy nomás, viejo, te soy nomás.

bonitos temas por acá. Tenemos mensajitos por acá. La caballeranga me está pidiendo temita. Parece que dice, ayer te soñé dedicada para la cuata. Oye, viejote, por ahí dice, ayer te soñé con una ranchera que hará llorar. Claro que si ahorita la aventamos por acá, dice el primo Reyes, primo, se me hace que yo voy a llegar a 30 y voy a dejar atrás al tío, a la cuata y al gavilán del valle. Como dice el dicho, alumno supera al maestro, sí, va a superar por allá a la cuata, pero el gavilán al bandolero no le da escuela, el viejote nomás viene y le adora una carne ya y trae unas muchachas por ahí, pero no le presenta ni al viejote, las esconde el viejote, no quiere que el bandolero se las mire el viejote. Un saludo para esos viejones que andan con todo por allá echándole ganas, viejotes, saluditos y un abrazo a la distancia, viejotes, y que se la pasen bien bonito, viejotes, se lo estén pasando de lo más bonito. Vamos a aventar un temita que está por acá en el cajón para tía Chiripa, se llama Me Gusta Tener Día 2. Vamos a aventárselo de una vez, temita, vámonos, puertas, señores.

temita, viene el temita que está pidiendo por acá la caballeranga. Yo también le compuse un temita por acá a mi señora, se lo mandé a componer con los huracanes del norte, porque nomás con esta señora es como si tuvieran unas 20 viejotas, no, brava, brava, brava como ni se imaginan, es de las meras bravas. Vamos a aventar el temita que me está pidiendo por acá también la cuata, me dice el viejote, dice, ahí ponte el herradero para la caballeranga, a ver si le aviento una, ¿qué? A ver si levanta una piel, porque es mi maestra, y para levantarla hay que se aviente un grito, que se aviente un grito, dice por acá el viejote. Por acá vamos a meter temita que se llama, y dice por acá lo buscamos, lo encontramos por acá el temita, dice, anoche te soñé, también por acá dice el primo Reyes, dice, primo, encajónese el gallo blanco con los fiscales para mi tío la cuata y el gallo, el gavilán del valle, porque somos unos gallos para las babies. Claro que sí, ese gavilán, nombre ese gavilán, nomás anda a ver qué miran en Facebook, viejote. A veces que le salen unos de aquellos, el viejote les manda mensajes y se equivoca el viejote. Vamos a aventarle este temita por allá a la cuata, dedicado por acá de parte de la caballeranga. Vámonos, puerta, señores.

viejote la cuata del 20 de noviembre, dedicado especialmente por la caballeranga. Por acá dice viejote, dice, que se aviente un grito a la rielera. Claro que vamos a buscarle el grito a la rielera. Por aquí, ¿dónde estarán los gritos que estaba echando ese rato? Se me hace que no lo va a encontrar el bandolero, porque tiene bastantes temitas que pidió la rielera. Por allí estaba pidiendo un grito de la rielera. Vamos a ver si este es. Ahí está el grito de la rielera, claro que sí, viejotes, claro que sí, ahí está el grito de la prima la rielera. Vámonos con los temitas que tenemos por acá en el cajón, mi raza. Vamos a meter el temita que está pidiendo por acá este viejote, el Reyes, para los esos gallos, pesos gallos, puros gallos que andan por allá, al gavilán. Se me hace que andar ese viejote por esos rumos del gavilán del valle, porque ese viejote nomás anda volando por ahí, el viejote. Vamos a meterle esto que se llama el gallo blanco, ahí con permiso de la patrocinadora. Claro que sí, vámonos, puerta, señores.

Viejotes, ¿qué temita están pidiendo? Puro temita del caro, miraza. Por acá dice Miguel Becerras, dice la golondrina con Ramón Ayala, el chicano y el chicano Josecito, claro que sí. Por acá dice Castro Méndez, dice, con el permiso de la patrocinadora, péguele 10 años de cárcel, claro que sí. Vamos a aventar los temitas. Vamos a soltar este temita que me está pidiendo por acá la cuata. Me está pidiendo el herradero, especialmente para la... para la caballeranga, claro que sí. ¿Dónde quedó el temita? ¿No lo pusiste, bandolero? A ver, vamos a ver. No, el bandolero nomás lo dejó ahí en... el herradero con agua azul, con... agua azul, claro que vamos a aventar este temita que le está dedicando por acá la cuata a la caballeranga, el herradero. ¡Vámonos! ¡Fuerte, señores!

0: dedicado por allí por el viejote La Cuata, ese viejote que anda con todo, que anda dando escuela por allá el viejote. Vámonos con temitas. Miguel Becerras, ¿cómo andará de mujeres ese viejote? ¿Cómo andará ese viejote de mujeres? ¿Cuántas tendrá el viejote? ¿Cuántas? No sé, no ha dicho el viejote, pero ese viejote se me hace que también ha de traer unas 3 o 4 el viejote. Un saludo para Miguel Becerra, toda esa raza que está en Mandoleo Radio. También para la patrocinadora por ahí, la Rielera Vázquez, que está patrocinando esto ahorita, mi raza, que ya casi vamos por ahí. Vamos ya cerca, acercándole por ahí a la otra hora que va a patrocinar por acá Camelia Reyes. Vámonos, se llama, ya este temita me lo está pidiendo por acá. Este viejote se llama, dice... ¡Cuenta, señores!
1: Carácter norteño y prófugos de Nuevo León, le presentamos esta melodía de antaño. ¡10 años de cárcel! ¡Dice!

Chicote Castro Méndez, claro que sí, con permiso de la patrocinadora, la Rielera Vázquez, claro que sí, vamos a aventar el temita que me está pidiendo por acá, este viejote Miguel Becerras, que se nomás dice que nomás una como el bandolero, así debe de ser viejote, ¿verdad? De ser bien brava por ahí la señora de Miguel Becerras como la del bandolero. Ahorita vamos a poner el temita que le mandé componer por allí a la bandolera, vámonos, este temita es mi golondrina con estos viejotes, con Ramón Ayala, vámonos.

efímera se quedó complacido Miguel Becerra. Son acá con permiso de la patrocinadora. Por acá dice el Cherife, dice mi amigo el Cherife, dice: Alan Talladita con Juana Cuña y saludos al Armando Mancillas de Alvarado, Texas. Claro que sí, tal saludo para Armando Mancillas de Alvarado, Texas. Por acá dice Ney Reyes, dice saludos para Rosalío Reyes, el rey del poste, y José Reyes, el morro, y Anita Reyes, que ya andan bien listos para tronar los cohetes del día 4 de julio con la del pie de un verde pinito de los indomables. El bandolero se va a quedar ahora aquí a estar con ustedes, viejotes. El bandolero no pudo salir a las fiestas por ahí. Dice por acá ese viejote, la 4 del 20 de noviembre, ese viejote que anda con todo, pero va a superarse. Me hace que al Gavilán lo van a dejar atrás, al Gavilán. De repente el Gavilán va a quedar atrás. Dice: ay, ponte Gavino Barrera. Para los que nos entendemos, para los que no entendemos razones, y que destapen piquitos de oro. Claro que sí, viejote, claro que sí, hay con permiso de la Rivera Vázquez. Vamos a vender el temita que está por acá en el cajón. Se llama, y dice la entalladita, vámonos.

siempre las mochan estos viejotes. Estos viejotes siempre me mochan las canciones, los terribles del norte. No las graban bien los viejotes por allí. Quedó mucho por ahí, hacer un pedacillo por ahí de esa canción. Por acá dice el Gavilán del Valle, dice, lo bueno que yo no pisteo, no me quedo dormido, el viejote, ese viejote. No, ese viejote está bien abusado, nomás está arriba de los mezquites. Si pasa algo, se deja caer el viejote. No, eso es bueno, porque si no, si se emborracha y se queda arriba del mezquite, se duerme el viejote. Eso es todo, viejote. Vamos a aventarle por acá el temita que está pidiendo este viejote. El Gabino Barrera por ahí, para todos los gabinos. Un saludo para todos sus gabinos barreras. Un saludo. Vamos a ver si no sale mucho este temita, porque ahorita salió mucho el otro temita. Estos temitas me salen mucho de los terribles del norte. Vámonos, se llama y dice...

raza, claro que sí, por acá tenemos temitas. Claro que vamos a darle casi ya cierre a este patrocinio por allá para que se vaya preparando Camelia Reyes, para que me vaya diciendo con cuáles temitas vamos a ir. Vamos a empezar esta hora de patrocinio con ella. Por acá dice Miguel Becerras, échame Amores Fingidos. Claro que sí, viejote. Por acá la caballeranga me está pidiendo temitas en cajones de carta jugada con Mercedes Castro, ya llegando. Ya llegando la nostalgia, dice por acá. Ahorita viene el temita. Vamos a aventar el temita por acá de la caballeranga y la rielera. Con estos dos temitas cerramos este hora de patrocinio para que se vaya reportando por allí Camelia Reyes. Vámonos, se llama y dice. Esto dice: carta jugada, vámonos.

a cerrar con este temita y vamos a empezar a la otra hora de patrocinio. Dice por acá, ahorita vamos a empezar esta hora de patrocinio con la prima Camelia. Dice, puro veneno, barra libre, empiece con tequila de venado. Claro que vamos a empezar, pura barra libre, mi raza, puro veneno, para que escojan puros temitas de que los que lleven veneno. Vamos a cerrar con esta hora de... con esta hora patrocinada por allá por la Rielera Vázquez. Claro que sí, me está pidiendo este temita que se llama Una aventura con los Rieleros del Norte. Muchas gracias para ella, para todos los que nos patrocinan por aquí. Gracias a todos ustedes y Diosito los bendiga. Por ahí a la Rielera, también por ahí a Castro Méndez, también por ahí a Melissa de Corcovada, que patrocinan.

temita, cerramos esta hora de patrocinio por ahí con la Rielera Vázquez. Muchas gracias a toda esa raza que nos patrocina por aquí, a toda esa raza que nos está apoyando por acá, dice la Caballeranga. Gracias a la bella patrocinadora, a mi Rielera, Dios la multiplique por apoyar a Bandoleo Radio. A todos los que nos patrocinan, pues muchas gracias a toda la racita que nos está patrocinando por acá, dice María Candelaria, dice, buenas noches, un saludo para el Betillo, póngase la canción que le gusta a la mesera. Claro que sí, ahorita la ponemos por ahí, la mesera. Ay, con permiso de la patrocinadora por acá también, dice por acá el viejote, el Primo Reyes, que anda por allí con mi amigo La Cuata, dice, primo, en el cajón es en la escuela de la vida con los chuparrecios. Saludos a mis tíos La Cuata, Rosario Reyes y Aney Reyes y José Reyes y Martín Moreno y Cristian Moreno, que ya andamos bien ensatanados. Al cabo, mañana es domingo, ahí es el día de empinar el codo con una modelito. Saludos a desde Climber, Texas. Claro que sí, Climber, Texas. Ahí está el saludo. Vámonos, vamos a empezar esta hora de patrocinio. Y se llama y dice, vámonos, puerta, señores.

Segunda hora patrocinada por la prima Camelia Reyes. Claro que sí, saluditos para todos los que están acompañándonos por allí, echándose una piquito de oro y echándose una carnita asada por ahí, esos viejotes. Dice por acá, la cuata del 20 de noviembre, nombre ese viejote, se ve empachar viejote, está comiendo pura carne. Ese dice, ese es bueno viejote, ahí ponte dos botellas de mezcal que seguimos destapando piquitos de oro. Claro que sí viejote, claro que sí, vamos a aventar este temita que nos estaba pidiendo esos dos viejotes por acá. Rey Reyes, se llama, dice, al pie de un verde pinito, vienen los demás temitas, mira, ¿sabes?

0: Ney Reyes, esos viejotes de la Concordia, Melaza. Estamos aquí en el patrocinio de la prima Camelia Reyes. Claro que sí, nos está pidiendo ese bandolero. Hola, bandolero 2911 con los hermanos Espinosa. Claro que sí, vamos a aventar este temita que me está pidiendo por acá. Con los chuparrecios, la escuela de la vida para el Pimo Reyes. ¡Vámonos, puerta, señores!
1: Adiós, pues, mi gente bonita. Continuamos los chuparrecios de la música norteña. Allá la música norteñota, 100% sanxi acordeón, mi hermano.
2: Allá los temas desde el rancho, hermanito. Rancho los chuparrecios. Y con esta nos vamos, hermanito. Nos vamos hasta Chihuahua, Chihuahua. La escuela de la vida, dice.

0: para ustedes.
1: Qué bonitos temas, soy nuestros viejotes.
0: Con todo el cariño.
1: Nuestros viejotes andan con todo, claro que sí. También los que lo están pidiendo traen puro veneno. Por acá dice, vamos a meter el temita por acá a la patrocinadora por acá. Nos está pidiendo el temita, ya está en el cajón el temita. También por acá dice la cuata del 20 de noviembre. Ese viejote se ponte el orache de tres piquetes para el rey del poste y Ney Reyes, Martín Moreno y el rayo y el sheriff y el compa Cupe, y que le destapen piquitos de oro. Claro que sí, viejote, vamos a aventar este temita. Se llama y dice, puerta, señores.
2: Padre, va que estás en los cielos, bendícenos a cada uno de nosotros, sino más que nada el que escucha este álbum, Señor. Cuídenos, bendícenos, protégenos hoy y siempre, Señor. Te agradecemos todas las oportunidades, otro día más de vida, Señor. Y pedimos de tu protección hoy y siempre. Perdónanos por tus faltas, errores y pecados en el nombre de tu Hijo Jesucristo Jesús, Señor, y Espíritu Santo, Señor. Amén.

casa, claro que sí, ahí quedó complacida la patrocinadora. Vámonos, vámonos por acá con los mensajitos. Tenemos mensajitos por acá, dice. Dice ese viejote la cuata, dice. Le vamos a poner dos botellas de mezcal, y dice. Y ponte orache de tres piquetes para el rey del poste, Ney Reyes, Martín Moreno, y el rayo, el sherife y el compa de Cupi. Dice, que destapen piquitos de oro, claro que sí, por acá dice Ney Reyes. Dice, saludos para Rosalío Reyes, José Reyes, la cuata de Venaditos y el primo Reyes. Hay con permiso del patrocinador, si se puede poner la... De dados cargados hay de parte de Rosalío Reyes. Claro que sí, por acá dice el primo Reyes, dice... Primo, en cajones el caballo, en la, el caballo con la ley de Michoacán, porque se me hace que aquí vamos a amanecer con el tío La Cuata, Martín Moreno y Cristian Moreno, puro Rinconada Ranch. ¿Y dónde andará por ahí el rey del poste, Rosalío Reyes, que se meta al surco? El viejote ha de estar por ahí medio dormido, porque dice el gavilán que no se duerme el viejote. Ese gavilán también, yo creo, ya está dormido el viejote, no ha salido ya el viejote. Vamos a aventar este temita que se llama, dice... Claro que sí, vamos a aventar dos botellas de mezcal. ¡Vámonos! ¡Puertas, señores!

vacío ese viejote, ese gallino morenino, raza que anda echándole por allá, dejando hijos por donde quiera, por ahí, para mi amigo La Cuata, el gavilán del valle, esos viejotes que andan con todo. Por acá dice la patrocinadora Bandolero Cruz de Palo con los del Coronel, claro que sí, también por acá dice Torres. Hola, Bandolero, ¿me puede complacer con la María la Borrada con Paul Urías para ver el vato del Valle de San Juan y que mañana va a estar de manteles largos y echarle pura lumbre al viejote, verdad que sí? Vamos, vamos a aventar el temita que está, se llama Cruz de Palo, vámonos, puerta, señores.

0: agradecida a la patrocinadora con ese temita. Y vamos a seguir con este otro temita por acá de este viejote. Por acá tenemos mensajitos, están llegando los mensajitos, mi raza. Por acá tenemos este mensajito de la cuata, este viejote que está pidiendo por acá. Ay, ponte el comedero para la caballeranga, la hielera, que destapen coronitas, que al cabo mañana es domingo, día del levantarse tarde, viejote. No, hombre, el bandolero aquí lo levantan bien temprano, el viejote. No, hombre, tiene una mujer, ahorita les voy a poner un temita que le mandé a componer con los huracanes del norte. A ver qué nos dice este viejote por allá de la sierra de Armadillo, a ver qué nos dice Hilario Torres.
1: El locutor, quiero que me haga favor de complacerme con el corrido 100% de rancho con los paniqueados de Oaxaca para todos los amigos del Mezquitalillo y de la Cardona, para Efraín Torres y para Legar Torres, para Pablo Rodríguez y para Eusebio Castillo y para mi compadre Justo Castillo del rancho de la Cardona y el Mezquitalillo, de parte de Hilario Torres. Que escuchamos aquí Radio Bandolero, aquí en el Mezquitalillo, y muchas gracias, ahí con permiso del patrocinador.
0: Sí, vámonos, vámonos con los temitas que están por acá. Ahorita le ponemos ese temita, vámonos, este temita me lo está pidiendo por acá, me lo estaba pidiendo este viejote Miguel Becerras. Vamos a aventarlo porque nos está haciendo mal hora aquí en el cajón para encajonar otros. Vámonos, se llama y dice...

0: Andrés Compradito presentando.
1: Que nos pidió Miguel Becerras por acá, nos está pidiendo la patrocinadora Temita, que ya va en el cajón, ya está en el cajonado también por acá, viene el Temita de por acá de Candelaria, claro que sí, vamos a aventar los temitas que están en el cajón, mi raza, vámonos, se llama De Sangre Potosina, vámonos, soy nomás que
0: los
1: Temita.
0: Compadritos, los corridos,
1: soy Temita, de verdad, traen pura lumbre.
0: Todo esto se llama Sangre.

0: patrocinadora de esta hora.
1: Pues ahí llegaron los temas. Sangre Potosina en esta noche.
0: Puros temitas de los caros. Estos viejotes traen pura lumbre. Claro que sí, por acá dice ese viejote de la cuata. Dice, ahí ponte las Águilas Andan Solas para toda la raza que está sintonizando. Que está Pepiquito de Oro. Que se van a hacer que rellen. Que se van a hacer que se rellene la hierera. Que al cabo para la cura mañana, claro que para la cura mañana, dice el viejote. Vamos a aventar este temita que nos está pidiendo por acá este viejote, el rey. Viene el temita que nos está pidiendo la por acá Candelaria también, Ney Reyes, pero vamos a aventar el de Reyes que está allá en el cajón. La ley se llama Con la Ley de Michoacán. Vámonos.

gusta, así no se me junta por allá el Mimo Reyes con este temita. Nos vamos con temitas, mi gente, nos vamos con temitas. Tenemos temitas, tenemos bastantes temitas encajonados por acá. Vamos a aventarle por acá a Candelaria, que se llama Luis y Julián. Para el Betillo se llama La Mesera, vámonos.

por ahí quedó complacida Candelaria. Por acá dice, dicen por acá, la tía Chiripa dice. Dice, gracias por mi canción, sobrino, aquí andamos en sintonía, eso es todo por acá, dice el primo Reyes, dice, primo, encajónese mi herencia con Pepe Tobar, y saludos a Rosario Reyes y la cuata de la Chicken Ranch, que ya andamos bien ensatanados toda la mañana, se me hace que esta es la semana que entra, vamos a andar iguales bien ensatanados, eso es todo, viejotes, saludos a esos viejotes que andan echándole por ahí, empinando el codo, vamos a aventar el temita que me está pidiendo por acá la cuata, tiene ratito que nos pidió, dedicado por allí para la caballeranga, y esto dice, puerta señores, vámonos.

data del 20 de noviembre. Quedó su temita, mi jote, dedicado por ahí para la cabelleranga. Claro que sí, vamos a los mensajitos, mi gente. Tenemos por acá un temita que nos está pidiendo por acá. Camila Reyes nos está pidiendo Bandolero el Viejo Roble con la banda Lamento Show. Claro que sí. Por acá dice la tía Chiripa, dice, ponle esta canción a Benny Guevara, la chiva colgada, con permiso de la patrocinadora. Claro que sí. Por acá dice Martín Moreno, dice, ay, pégale la coyota que la le tome, que le tome mi primo la cuata de la mera Chicken Ranch, y échale unos balazos a Rosalío para que se mete, que no se duerma, para que no se duerma el viejote, ¿verdad? Si me hace que de estar cabeceando, pues ahorita le vamos a aventar dados cargados, el viejote va a recordar con dados cargados, porque me lo están pidiendo por acá, ese viejote. Nos está pidiendo dados cargados, ahorita se lo aventamos, ahorita le aventamos dados cargados para que despierte. Por acá dice Miguel Becerra, es el de los gorachitos para la raza de la Loma Colorada. Claro que sí, vámonos, se llama y dice... Dice el viejo Roble, viene también el temita que nos está pidiendo por allá Hilario Torres, por allá de Mezquitalillo. ¡Vámonos! ¡Fuerte, señores!

Quedó complacida la patrocinadora, claro que sí. Vámonos con los temitas, vámonos, porque tenemos bastante temitas, hay que aventarlos de volada. Este es para Rosalío Reyes, de parte de Ney Reyes. Vámonos, puerta, señores.

norte, por allá, la raza de Mezquitalillo. Bonitos temas que están escogiendo por aquí. Como dijo la patrocinadora, puro veneno. Claro que sí, mi racita. Claro que sí, por acá dice el primo Reyes. Dice, primo, dice por acá el viejote. Dice, primo, encajónese el malgastado con la raza obrera. Para que ya, porque ya andamos con placas de tráiler hasta atrás, dice, ahí viene, aviéntese unos balazos a la cuata y el rey del poste que se despierten esos viejotes y me hace que están ya ladeados por eso. Por eso dice, el 20 mujeres que esos viejotes se duermen, dijo, yo no se duerme el viejote. Esos viejotes están dormidos, dijo por allá el gavilán del valle, el 20 mujeres. 21 mujeres por el viejote. Vamos a poner este mito que nos está pidiendo por acá. Este Martín Reyes, Martín Moreno, claro que sí, Martín Moreno me está pidiendo este temita. Y luego vienen de la tía Chitipa, vienen varios temitas. Vamos a aventar este que se llama La Coyota, vámonos.

Norte. Por allí Martín Moreno, vamos a aventar los temitas por acá. Tenemos este temita que nos está pidiendo por acá la patrocinadora, claro que sí, se llama Hermano Rodríguez, nunca es tarde. Vámonos, esto dice fuerte, señores, vámonos.

reconocida por ahí, la patrocinadora. Vamos a cerrar con este temita, estas horas de patrocinio por ahí de la prima Camelia Reyes. Muchas gracias por estas horas de patrocinio. Muchas gracias para ella y su familia. Que Diositos los bendiga. Vamos a aventar este temita que está en el cajón. Vámonos.

0: Ese temita que nos pidió por acá la patrocinadora, claro que sí, con ese terminamos su hora de patrocinio. Muchas gracias para ella, para ahí, para sus hijos, para ahí, para Martín Moreno, que anda con todo el viejote por ahí, para todos esos viejotes que tuvieron aquí presentes por ahí, al Gavilán del Valle, que se fue a dormir y que no se duerme. El viejote se duerme bien temprano y ya luego se duerme para el viejote. Ese no se duerme acostado. Un saludo para toda esa raza que estuvo aquí en estos patrocinios. Por acá vamos a ver qué nos dice este viejote por acá de la Sierra de Hermadillo.
1: Buenas noches, señor locutor. Quiero que me haga favor de complacerme con el con el corrido. ¿Será canción o será corrido con el parrandero? Con el parrandero, con los consentidos de San Luis, para todos los amigos del Mezquitalillo y de la Cardona, para Olegario Torres y para Efraín Torres y para Eusebio Castillo y para mi compadre Justo Castillo y para Pablo Rodríguez de la Cardona y el Mezquitalillo Armadillo de los Infantes, de parte Hilario Torres, que aquí escuchamos Radio Bandolero aquí en el Mezquitalillo, y muchas gracias, ahí con permiso del patrocinador.
0: Claro que sí, vamos a aventar este temita que se llama La Chiva Colgada para allá, para Benny Guevara del Valle de San Juan. Vámonos, esto se llama, dice, puerta, señores.

vamos a empezar esta hora de patrocinio por ahí. Ahí quedó complacida la tía Chiripa con ese temita. Vamos a empezar esta hora de patrocinio por ahí. Tenemos una, dos temitas. Uno del Primo Reyes, también del Hilario Torres por allá, la raza de Mezquitanillo. Vamos a empezar esta hora de patrocinio con Miguel Becerra. Claro que vamos a empezar, mi raza. Se llama y dice, vamos a bailar, mi raza. Vamos a bailar.

Carlos Torres, por allá en el Valle de San Juan. Juan Carlos Reyes, por acá, dice Juan Reyes del Valle de San Juan. Claro que sí, ya está reportándose por acá, viejote. ¡Vámonos, vámonos! Y esto se llama y dice... ¡Puente, señores!

¡Claro que sí! ¡Vámonos, vámonos! Miracita, vámonos por acá vamos. Vamos a leer los mensajitos que tenemos por acá. Por acá dice, la caballeranga dice. Dice, un saludo para el patrocinador, ya revivió el primo, por acá anda ya el viejote, dice por acá el primo Reyes, ahí vamos a aventar Juan Colorado también, que se la baile el patrocinador, también por acá Fabián González dice, el cajón dice chinche al agua con caciques, con permiso del patrocinador, vamos a aventar Juan Colorado, claro que sí, mira, o sea, vamos a aventar este temita que ya está en el cajón por acá, vámonos, báileselo, mi raza.

que la cuata ya quedó tirado el viejote, que no es un guapango, ya de ver. Quedó tirado por ahí el viejote. Por ahí Rosalío Reyes también a sus viejotes del Gavilán del Valle. Con los guapangos se durmieron los viejotes. Vámonos con el temita que me, el guapango que nos está pidiendo por acá Fabián González. Se llama Chicharagua. Vámonos. Y viene el toro Pantera. Vámonos. ¿Qué está pasando?

complacido por ahí Fabián González. Nos vamos con guapanguitos. Mira, o sea, nos vamos con guapanguitos por acá. Vamos a aventar este guapanguito. Claro que sí, el toro pantera para el Cherife. Que se lo baile, viejote. Échale, viejote.

0: que sí, vamos a oír un audio por acá de este viejote. A ver, se me cambió por allá la canción. Como quiera, aquí está su canción encajonada, viejote. Vamos a ver qué nos dice el viejote.
1: Buenas noches, señor locutor. Quiero que me haga favor de complacerme con el guapango del bandolerito de los hermanos Quintana, para todos los amigos del Mezquitalillo, para Efraín Torres, para Legario Torres y para Eusebio Castillo y para mi compadre Justo Castillo y para Pablo Rodríguez de la Cardona y el Mezquitalillo Armadillo Los Infantes, de parte de Hilario Torres. Hay con permiso el patrocinador, y muchas gracias. Y muchas gracias. Y ya que ando muy cansando bailando en esos guapangos. Ya que aquí me los ando bailando con mi esposa Elena Rivera, aquí en el Mezquitalillo.
0: Ahí quedó ese audio. Vamos a aventar guapangos, vamos a aventar el guapango. Se llama, dice el bandolerito, con los hermanos Quintana. ¡Vámonos! ¡Fuerte, señores!
2: Pues, ¿qué tienes de comer, muchacho?
3: Pues, como dijo el bandolerito, hay frijoles, frijolitos, caldo de frijoles y frijoles fritos.

0: Vámonos por acá los mensajitos. Tenemos mensajitos, mi raza. Vamos a leer los mensajitos por acá. Por acá dice... Por acá dice el Reyes, dice por acá, el primo Reyes, dice por acá, dice, primo, ahí en cajones el perro y yo con los chuparrecio, y ahí para que se la baile el compa Miguel Becerras, claro que ese viejote anda con todo, también por acá Martín Moreno dice, ahí pégale, yo, llegó el borracho, claro que sí viejote, ahorita le vamos a poner estevitas, vamos a poner estevitas, por acá dice, el perro y yo, vámonos, puerta señores.
1: De la autoría de mi primito Alan Ramos en el acordeón a ritmo de merequetengue, mi hermano.
2: Ay, hermanito, el perro y yo vamos a bailar en esta noche, dice.

0: Fresno, su parrecho de la música norteña. Una vez más, hermano.
1: Por acá, a Martín Moreno, con su temita viejote. Ahí va su temita. Claro que sí, con permiso del patrocinador. ¡Vámonos! Dice.
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Claro que sí, ha quedado complacido Martín Moreno con ese temita. Vámonos con este que me está pidiendo el viejote por allá, la raza de por allá de la sierra. Vámonos, viene también el temita que me estaba pidiendo por allí. El Reyes que está, el primo Reyes que está en el cajón. Vámonos.

0: Hilario, Hilario Torres Herrera, vámonos con este temita. Por acá se está reportando Alfredo Méndez, el cubo le dice, viejote dice, cubo le bandolero, échese una de los cadetes, dos vicios, claro que sí. Vamos a aventar esta que me había pedido acá este viejote con la raza obrera, vamos a aventársela por acá al primo Reyes y viene la suya, viejote. Vámonos, ay, con permiso de Miguel Becerra, vámonos.
1: 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Les habla Jorge Reynoso, soy mexicano igual que ustedes y los corridos corren por mis venas, pero no escucho cualquiera. A mí me gustan los de la mera mera, la raza obrera, y jálele.

Claro que sí, mira, claro que sí. Vamos a darle con los temitas. Por acá tenemos mis dos vicios. Los dos vicios para Alfredo Méndez del Cubo. Y échale, viejo, te destápele por ahí, vámonos.

Claro que sí, mira, vamos a aventar temitas por acá en el patrocinio de Miguel Becerras. Claro que vamos a terminar a las 12 de la medianoche por acá, hora México. Por allá pienso yo que va a ser la 1 de la mañana, pero aquí vamos a terminar a las 12 hora México. Por ahí en el patrocinio de Miguel Becerras, claro que sí, a las 12 terminó el bandolero por ahí echándole con este viejote. Vámonos, se llama y dice la hielera, vámonos, pesos viejotes que andan con todavía echándole para Martín Moreno. Claro que sí, vamos a ver qué nos dice el viejote por acá, dice. Dice por acá Martín Moreno, ay, pégale la hielera con los huracanes que aquí estamos vaciando el Cristian y el Reyes y la cuata de la mera Chicken Ranch. La hielera, claro que sí, viejote, ya está en el cajón su temita, vamos a aventarlo, y es con permiso de Miguel Becerra, vámonos.

que amanecer, viejotes, hay que amanecer. Por aquí está Miguel Becerras. Claro que sí, vamos a aventar por acá un guapanguito para ese viejote que anda con todo, que anda bailando por ahí para quemar manteca, dice el viejote. ¡Vámonos!

Vamos a aventarle por acá, un temita por acá al patrocinador, claro que sí, vamos, se llama, dice, con los Huskies, vámonos.

0: señor.
1: ¿Qué pasó?
0: Tiene una llamada de Sinaloa.
1: ¿Y qué es lo que quieren?
0: Pues quieren hacer business.
1: Pues ahorita los atiendo.
0: Ay, por cierto, ya está listo el cargamento.
1: En 5 minutos salimos. Que se alisten los muchachos.
0: Vámonos yendo.

¿Cómo están? ¡Ahí les va el popurrí de Mickey!

Las dos, las quería para mí, compadrito. Eran tres, no se crea, compadre, no se vale tener de dos. Entonces dice, compadrito, las dos las quería para mí. A ver cómo sale, si no sale de perdido, que asome. Dice, suena de esta manera. ¡Suéltemela, compadre, hombre!

0: Cállese, cállese, no diga nada porque se me ha quedado mi vieja.
1: Bueno.

Bueno, pues vamos a continuar, mi compa, pariente. Vamos a seguir adelante con más corridos. Chacalosos, viejo, chacalosos. Y ahí le va un bonito saludo para toda la raza bonita del bonito estado de Sonora, pariente. Y ahí le va este bonito corrido, mi compa, claro que sí. Un corrido que compuso un viejo bigotón, que por ahí es muy conocido por todos, viejón. Ándale, pues, oiga. Y un saludo para mi compa Melchor, hombre, dice. ¡Ahí le va, viejo!

Gracias. Gracias por los aplausos. Thank you. Vamos a cantar una canción de un gran amigo nuestro, el señor Carlos Cárdenas, que también fue todo un éxito, que se llama Mi Piquito de Oro.

0: Muchas gracias.
1: Ahí quedó de las grandes de Rancheritos del Topo Chico. Bueno, vamos a continuar con más artistas y con más música. Y esta noche es para mí un gran honor presentar a un gran acordeonista y una gran segunda voz. Con una trayectoria muy importante, empezó ya en 1973 con Don Luis y Julián. Anduvo en varias agrupaciones con Carlos y José. Y un buen día se juntó con Eduardo Lalo Mora e hicieron Los Invasores de Nuevo León, ya con 29 años de carrera. Y quiero pedir un fuerte aplauso para el señorón Javier Ríos. Vamos a cantarle una de las grandes de la música norteña, que creemos que todos la saben y queremos que la canten con nosotros. ¡Ay!

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Tus sandalias están en su lugar y hasta tu bata de baño está donde la pusiste tú. Lo único que ha cambiado es el espejo. Ahora, cada vez que lo veo, me refleja una figura con unas sombras profundas bajo mis ojos y unas arrugas que empiezan a amenazar mi rostro.

0: ¿Qué hay, compa Silvano Martín? ¿Nos echamos una manita?
1: Para eso me anda buscando, traigo una baraja nuevecita, compa.
0: Pues vamos echándole, que nos acompañe la banda.

0: A mí me gustan los corridos porque son los hechos reales de nuestro pueblo.
1: Sí, a mí también me gustan porque en ellos se canta la pura verdad.
0: Pues ponlos pues.
1: Órale, ahí va.

0: Buenos días, mi gente bonita. Ya estamos aquí en cabina de Bandolero Radio. Bienvenido todos y cada uno de ustedes. Vamos a iniciar este dominguito con esta hermosa oración.
1: Oración por la mañana. Buenos días, mi adorado y amado Jesús. Te doy gracias por un día más de vida, por poder volver a ver el sol y la luz del día. Mil gracias, Jesús, por tu bondad y tu misericordia. Gracias por darme tu perdón todos los días. Borra mis culpas y mis errores de mi alma. Confío en ti, mi adorado y hermoso Jesús. Me arrepiento de corazón de todo lo que te he ofendido en cada momento. Te pido que me acompañes en este día, en mi trabajo, en las actividades que tengo planeadas, en los proyectos. Te pido que todo sea de acuerdo a tu voluntad, a lo que tú quieras para mi vida. Te pido que me cuides y protejas de algún accidente, de alguna maldad de otras personas. Te pido que cuides a mi familia y también cuídalos de cualquier cosa que nos pueda hacer daño, de cualquier cosa que nos pueda alejar de ti o de tu bendición. En este nuevo día, quiero ser mejor persona. Quiero tratar mejor a los demás, a los que me rodean, a mi pareja, a mis hijos, a mis compañeros de trabajo, a las personas que me encuentre en la calle o en cualquier lugar que yo vaya. Ayúdame, Jesús de Nazaret, a vivir este día como si fuera el último, como si hoy fuera la última vez que miraré a mis seres queridos. Ayúdame, bello Jesús, a dar amor sin esperar nada a cambio, a dar una sonrisa al que está triste, a saludar al que no me saluda, a levantar al caído, a ayudar al necesitado que me encuentre hoy. En este nuevo día, quiero ver lo positivo que hay en mí y en los que me rodean. Ya no quiero ser negativo y solo ver lo malo en los demás o en mí. Quiero ser agradecido por lo que tengo, sea mucho o poco. Quiero ser feliz porque te tengo a ti, que eres mi buen pastor y me das lo necesario. Tú eres mi refugio y mi salvación. Si te tengo a ti, nada me falta. Si estás conmigo, ¿quién contra mí? Si tú me das lo que necesito, ya no tengo que buscar más. Jesús, tú eres mi roca fuerte y mi baluarte, donde yo renuevo mis fuerzas para continuar en esta vida peregrina que a veces puede ser difícil. Te encomiendo mi vida en tus manos. Quiero vivir cada día con la esperanza de que un día estaré a tu lado para adorarte y amarte por siempre en la eternidad. Que en este nuevo día trate de pasar más tiempo contigo en oración. Que mi alma, mi corazón y mi mente estén continuamente pensando en ti y estén contemplando tu rostro sin cesar. Que este día me traiga bendición espiritual y física a mí y a mi familia, amigos y seres queridos, y a mis enemigos también, porque tú dijiste: amen a sus enemigos y recen por los que los persiguen. Que en este nuevo día mi conversión siga progresando, mi cambio como persona, como ser humano, sigue cambiando mi alma y corazón para ser más sensible a los sentimientos de los demás, más sensible a lo que los demás piensan y lo que opinan. En este día, sigue acabando con mi odio y mi rencor, y todo lo que no te gusta de mí. Quita y corta todo lo que es desagradable ante tus ojos, mi Señor. Que este día lo viva al máximo, sin recordar lo malo del ayer, sin acordarme de las ofensas de los demás, sin acordarme de lo negativo del pasado. Me encomiendo en tus manos, mi amado Jesús, mi bello y adorado. Madre Santísima mía, cuídame, protégeme y guíame en este día hacia Jesús. Jesús, en ti confío. Amén.
0: Ahí quedó esa bonita oración, mi gente bonita. Muy bonita oración para cada uno de nosotros y para hacer conciencia, de todo, lo que dice esta bonita oración. Vámonos con este cantito de la mañana.

ahí quedó ese bonito temita junto con la hermosa oración que, pues sí, todos en la vida tenemos días buenos, días malos, mucha dificultad, pero pues ahora lo digo, solo Dios sabe cada uno de nuestro destino y solo Dios sabe por qué hace las cosas, pero pues sí, nunca, nunca hay que perder la fe, lo digo de mi palabra, de mi boca, nunca hay que perder la fe. No más que pues sí, el camino a veces es muy difícil y muy triste, como dice la oración y el canto, lleno de espinas, y a veces todas esas espinas duelen un buen, duelen mucho, pero en gloria de Dios, siempre en manos de Dios. Amén. Y así damos inicio aquí con ustedes, mi gente bonita. Claro que sí.

0: Buenos días, mi gente bonita. Ya estamos aquí en cabina de Bandolero Radio. Este dominguito, nombre, para que pidan todos sus temitas para aquí poder complacerlos en cabina de Bandolero Radio. Muy buenos días para ustedes, muy buenos días para cada uno de ustedes. Vamos a irnos con estas, vamos a escuchar este audio de la chica Varela, mi gente bonita.
1: Buenos días, vaquerita. Hoy en este día quiero pedirle unas mañanitas para mi papá, que hoy está cumpliendo años. Que Dios nos lo deje muchos años más. Pa, si me estás escuchando, sabes que te queremos mucho, pa. Yo sé que estás en sintonía. Y pues, no tengo palabras, pero sabes que te queremos mucho, pa. Ya Dios te dejó llegar hoy en este día. Sabes que tienes tu familia y amigos que te aprecian mucho. Que cumplas muchos años más. Le pidemos a Diosito, pa, que pues te dé mucha salud. Sabes que estás con mamá, con tu esposa, y pues que te la pases bien, pa, hoy en este día, y que disfrutes hoy mucho, mucho la compañía de nosotros, tus hijos y tu esposa, tus nietos, tus nueras. Y aquí te voy a mandar a echar las mañanitas, pa, sabes que te quiero mucho. Te necesito. Que pases muy bonito día. Y disfruta tus mañanitas y tu canción, pa. Ya sabes que yo sé que te gusta el gallo blanco. Y aquí te voy a echar tus mañanitas. Muchas felicidades, pa. Te quiero mucho.
0: Vámonos con estas mañanitas allá para Don Toño Varela, de parte de la chica Varela y de parte de Bandolero Radio. Claro que sí, muchas felicidades de parte de toda la familia Bandolero Radio para Don Toño Varela, que hoy está de manteles largos. Muchas felicidades y muchas bendiciones para él. Un fuerte abrazo y que Diosito lo deje muchos, muchos, muchos años más. Aquí están estas mañanitas para usted, Don Toño Varela.

saluditas allá para Don Toño Varela, que está en la Chicken Ranch. Él vive en la Chicken Ranch, pero todos sus años se los pasó acá en Rancho Nuevo de la Cruz. Por acá se la pasaba Don Toño Varela. Por acá tenemos mensajitos. Muchas felicidades, Don Toño Varela. Disfrute su día y un fuerte abrazo para usted de parte de la familia Bandolero Radio. Ahí quedaron esas mañanitas. Vámonos a ir a los mensajitos. Por acá hay mensajitos. Dice Richie Almendares, dice... Muy linda reflexión, claro que sí, una reflexión muy linda la que pusimos hace ratito para, ahora sí que para meditarla y pues claro, una oración muy muy linda. Por acá dice Normita, buenos y bendecidos días para todos ustedes, qué hermosa oración, que el Señor guíe siempre nuestros pasos y continúe bendiciendo a nuestras familias. Así es, Normita, claro que sí. Y por acá dice la Pochita Potosina, dice, muchas felicidades para el cumpleañero Don Toño Varela. Esa chica Varela casi me hace chillar. Un saludo para ellos. Y por acá dice la jefa de Bandolero Radio, dice, buenos días, vaquerita. Muy buenos días, jefa. Dice, por favor, póngale 3 horas de música, Don Toño, de parte de la familia Méndez Torres. Póngale con la fiera de Ojinaga, las mañanitas, por favor. ¡Hoy nada más, chica Varela! ¡No, hombre, chica Varela! No vaya a llorar, chica Varela, no vaya a llorar, porque por acá la jefa de Bandolero Radio dice, buenos días, vaquerita, por favor, póngale 3, si está escuchando bien, chica Varela, 3 horas de música a Don Toño de parte de la familia Méndez Torres. Así es que ahí está, chica Varela, la invitación de la jefa de Bandolero Radio. Un muy buen regalo para Don Toño Varela, porque a ella le encanta la música. A Don Toño Varela le encanta la música. Así es que ya sabe, chica Varela, ya sabe, 3 horitas patrocinadas de parte de la jefa de Bandolero Radio. Ahí con mucho cariño para su papá de parte de la familia Méndez Torres. Ahí está, y vámonos, porque la chica Varela ya está escribiendo la chica Varela. Vámonos a ir con este temita allá para Don Toño Varela, claro que sí, vámonos.

complacido porque ese temita, no hombre, ese temita le gusta mucho a Don Toño Varela. Y hoy está de manteles largos. Vámonos a ir con otras mañanitas. Ay, tengo alguna dudita, como que no me funciona, no se escucha el micrófono, quiero escuchar si me estoy escuchando o no. Dejen, pongo mi radio porque yo siento que no. Sí, se está escuchando ya mi radio, ya lo chequé nomás porque el patrón bandolero no está, porque si estuviera el patrón ya estuviera aquí bien al pendiente de mí. Por eso tuve que poner mi radio para checarlo, porque, no hombre, cuando el patrón bandolero está aquí, él nomás está a ver qué me falla o algo. Él siempre está bien pendiente de cada uno de nosotros. Claro que sí, pero ya escuché mi radio y sí, está escuchándose el micrófono. Una disculpa, mi gente, es que yo no escuchaba. Viene sorda hoy la vaquerita, ¿verdad, hombre? Ahí está. Por acá tenemos mensajitos, claro que sí, pero vámonos a ir con estas mañanitas de parte de la jefa de Bandolero Radio, allá para Don Toño Varela, con mucho cariño. Y dice la jefa de Bandolero Radio, dígale que pida todas sus canciones que le gustan a Don Toño. Estas 3 horas son para él, dedicadas para él. Ahí está, así es que Don Toño Varela, ¿por qué hoy está de manteles largos? Que pida temitas, que aquí su servidora, la vaquerita, lo va a complacer. Y claro, mi gente bonita, si alguno de ustedes tiene algún temita ya con mucho cariño y aprecio hacia Don Toño Varela, este es el momento, porque 3 horitas están patrocinadas allá para el cumpleañero, el festejado de manteles largos, que... ¡No, hombre! Pero él ha de estar rete contento con esta música que le vamos a poner, mi gente bonita. Así es que vámonos con estas mañanitas allá de parte de la jefa de Bandolero Radio.

mañanitas allá para Don Toño Varela, que hoy está de manteles largos. Por acá tenemos varios mensajitos. No, hombre, mi gente bonita, qué bonito es aquí la familia de Bandolero Radio y festejar todas estas fechas importantes con todos ustedes. Y claro que nos dan el honor de compartirlo con ustedes, gente bonita. Por acá dice el vato del Valle de San Juan. Dice, buenos días, ¿me puede complacer, por favor, con Adolfo Urías? Tú me has cambiado hoy, el vato está de manteles largos, el borrego ya se está cocinando para que se venga a echar unos tacos y una modelos Goyito Torres. Ahí está, nombre. Entonces, el vato del Valle de San Juan también estará de manteles largos. No le entendí muy bien al mensajito, pero ahorita nos van a decir por acá si el vato del Valle de San Juan también está de manteles largos por acá. Y ahorita lo complacemos con ese temita, claro que sí. Por acá dice Rubén Torres, dice, póngale Toño Varela, el rey con Vicente Fernández. Claro que sí, ahorita lo vamos a complacer. Y por acá está la tía Laura, dice, hola, vaquerita, muchas felicidades a don Varela, que se la pase de lo mejor en compañía de sus hijos y hijas, su esposa, y que Dios lo siga bendiciendo con mucha, mucha salud. Ahí ponle mañanitas con mariachi, si se escucha bien, vaquerita, y si no, ponle una canción que le guste. Claro que sí, tía Laura, claro que sí, ahorita la complacemos con otras mañanitas. ¿Por qué no otras mañanitas si él está de manteles largos y a él le encantan las mañanitas? Claro que sí. Por acá dice Jackie, la apasionada mayor, dice, vaquerita, por favor, las mañanitas para mi tío Toño en Cerro Grande, de parte de mí, la sobrina favorita, la apasionada mayor, Jackie, con el permiso del patrocinador. Hoy no más, por acá habrá otro cumpleañero, porque dice, vaquerita, por favor, las mañanitas para mi tío Toño en Cerro Grande. En Cerro Grande, de parte de mí, la sobrina favorita, la apasionada mayor. Claro que sí, no, pero ahorita le vamos a poner otras mañanitas. Y por acá dice la Pochita Potosina, dice, vaquerius, con el permiso, ponle ahí sin fortuna con Conjunto Primavera, porfis. Un saludo para Normita y para la jefa de Bandolero Radio y todos en sintonía. Claro que sí, ahorita vamos a buscar esos temitas. Y por acá dice la Chica Varela, dice, ahí va el repertorio, sí, dice, dígale de los Jilgueros del Arroyo y los Alegres de Terán, la Mesera, el Rey de los Caminos, y una media hora de, le pone mi audio, gracias, vaquerita, y mándele mi número, ahorita se lo mandamos. Vámonos con este temita allá para Don Toño Varela, porque hoy está de manteles largos. Muchas felicidades. Vámonos a ir con estas otras mañanitas allá para él, porque hoy está festejando su cumpleaños. Muchas felicidades.

mañanitas. Y vámonos con este temita ya de parte de Rubén Torres, saludando al festejado, a Don Toño Varela. Claro que sí, ¡vámonos!

0: temita ya de parte de Rubén Torres, saludando al festejado Don Toño Varela. Y claro que sí, mi gente bonita, aquí estamos en estas tres horitas patrocinadas. Claro que sí, estas tres horitas patrocinadas de parte de la familia Méndez Torres, allá para el festejado Don Toño Varela, que la de estar pero bien contento, bien feliz, disfrutando de todos estos temitas, mi gente bonita. Y vámonos con este temita allá para el festejado, porque no, hombre, él está de manteles largos. Muchas felicidades, Don Toño Varela.
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¡Ay, qué debe ese temita allá para Don Toño Varela! Porque este temita, no hombre, a él le encanta este temita. Ahí quedó, por acá dice Torres, dice, hola, vaquerita, quiero felicitar al vato del valle que está de manteles largos como Don Toño Varela, va a destapar la barbacoa como a las 3 p.m., todos están cordialmente invitados en Cajones de María La Borrada con Polo Urías. Claro que sí, ahí está, no hombre, entonces también el vato del Valle de San Juan está de manteles largos, no hombre, vato del Valle de San Juan, muchas felicidades también para usted, si es cierto, muchas felicidades para usted. Ahí estamos esperando un mensajito de parte de la tía Laura, que nos diga a ver si es cierto que el vato del Valle de San Juan está de manteles largos. Estamos esperando que la tía Laura nos mande ese mensajito porque, o el Alagrán de Durango, porque ahí están bien pegados a la bocina. Saluditos, tía Laura. Y vámonos, vámonos con este temita que nos lo pidió la Pochita Potosina saludando a Don Toño Varela. Claro que sí.

0: quedó complacida la pochita potosina con ese temita, saludando al cumpleañero, saludando a Don Toño Varela, que hoy está de manteles largos. Por acá tenemos un audio de la chica Varela, la hija de Don Toño Varela. Vamos a escucharla.
1: Muchas gracias, doña Lucía. Igual se lo agradezco con todo mi corazón. Ahorita voy a ir mi papá, voy a ir por mi papá. Ahorita voy a ir, le voy a poner la bocina todo. Doña Lucía, muchas gracias. Muchas gracias. Sí, ya gracias a Dios hoy Dios nos lo dejó llegar a la edad de 80 años, doña Lucía. Muchas gracias. Muchas, muchas gracias. Ahorita vamos a estar más en sintonía. Aquí vamos a estar escuchando. No, pues, gracias, doña Lucía.
0: Ahí se escucha la chica Varela que anda, cierra y cierra las puertas para irse, porque, no hombre, chica Varela, córrale, córrale, porque Don Toño Varela está en sintonía, claro que sí, pero ella quiere que se oiga toda la Chicken Ranch, que hoy está de manteles largos su papá Don Toño Varela. Claro que sí, dice, mi papá tiene el celular, pero yo le voy a ir a poner la bocina para que escuche toda la Chicken Ranch, claro que sí. Y no, hombre, y aquí estamos, aquí estamos. Ay, recomiéndenos, chica Varela, que aquí en Bandolero Radio, aquí festejamos con ustedes este día tan importante, el día de su cumpleaños o cualquier evento, claro que sí. Vámonos, vámonos con este temita. Ay, no sé si es cierto, no sé si es mentira, si el vato del Valle de San Juan está cumpliendo años, pero vamos a complacerlo con este temita, claro que sí. Vámonos, pero él ya invitó, así es que todos los que están allá en Estados Unidos, cáiganle a la barbacoa allá con el vato del Valle de San Juan. Así es que córranle, alístense, porque ya a las 3 de la tarde ahí va a tener todos los invitados el vato del Valle de San Juan. Así es que vámonos con este temita para complacer al vato del Valle de San Juan. Mientras la chica Varela le corre para llegar allá con su papá Don Toño Varela para seguirle complaciendo con los temitas que a Don Toño Varela le encantan.

complacido el vato del Valle de San Juan con ese temita que dice que hoy está de manteles largos. Vámonos, vámonos. Por acá tenemos un mensajito, dice Miguel Becerra, dice el corrido de Janmenta Pavarela. Ay, es que no le entiendo. El corrido de Janmenta Pavarela y un trago de huachicol y un trago de gutachol y un trago de gutachol. Ay, no le entiendo ya, Miguel Becerra, sus temitas que me está pidiendo, no le entiendo, pero ahorita, no hombre, si el patrón bandolero aquí estuviera, ahorita me venía a corregir qué temita quería, pero no está, por eso ahorita le voy a intentar a entenderle este mensajito, claro que sí. Y vámonos con este temita, porque estas tres horitas están patrocinadas allá de parte de la familia Méndez Torres, para el cumpleañero, el festejado Don Toño Varela. ¡Claro que sí! ¡Vámonos!

0: quedó complacido nuestro festejado, don Toño Varela. Claro que sí, que hoy está de manteles largos. Por acá tenemos mensajito del Catril Méndez. ¿Dónde andará por ahí la Normita? Todavía no sé. Sí, ya salió la Normita, ya salió la Normita a darme los buenos días. Claro que sí, Normita. Normita, te tengo una pregunta, Normita. ¿Y si sí, Normita? Vamos acá con este mensajito del Catril Méndez. Dice: buenos días, Vaquerita. Aquí andamos pegados como abejas al panal de Bandolero Radio. Feliz día y feliz domingo para todos en sintonía. Y feliz cumpleaños para don Toño Varela. Que Dios lo bendiga con muchos años más, llenos de mucha salud y felicidad junto a toda su hermosa y bella familia. Porfa, Vaquerita, la de el buque de más potencia con los jilgueros. Gracias. Ánimo, ánimo, que hoy es hoy en el 20, la chicken de noviembre, rancho, ay, mole, vámonos. Claro que sí, no, hombre, de rato le vamos a caer allá a la chica Varela al mole. Ay, ay, ay, no, hombre. Por acá me manda una fotito la chica Varela donde... donde don Toño Varela está... ay, no, hombre, esta vaquerita es bien chillona. Acá nos manda una fotito la chica Varela donde don Toño Varela está festejando, está bien contento allá con su bocina. Dice, ahorita está en sintonía, vaquerita. Y nos manda la fotito donde, donde tiene la bocina a todo volumen escuchando don Toño Varela. Muchas felicidades, don Toño Varela. Y qué bonito que disfrute, disfrute mucho este día. Y de toda esta gente bonita de la familia Bandolero Radio, le mandan puros deseos buenos y puras bendiciones para usted y para toda su familia. Y vámonos, vámonos, mi gente bonita, porque yo quiero que don Toño Varela escuche este temita en esa bocina, pero a todo lo que da, don Toño Varela. Este temita va de parte de Rancho Nuevo de la Cruz, de todo, de toda esa gente bonita de Rancho Nuevo de la Cruz que lo estima especialmente. Claro que sí. Aquí no está, no está el bandolero, pero yo sé que le, esta canción le gusta mucho a usted, don Toño Varela. Vámonos con este temita allá para usted.
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Claro que sí. Por acá dice el Gadril Méndez, dice, ¿y qué dijo Gancho? Zacarita dijo, ay chiquita mi amor, y ahí anda bien entusiasmado el Gadril Méndez, baile, baile, eso es todo, Catrina, usted échele, usted no pierde oportunidad para bailar. Y vámonos, mi gente bonita, porque recuerden que hoy está de manteles largos Don Toño Varela, está festejando allá con su familia, en compañía de su familia. 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Vámonos con este temita. Está saludando el Catril Méndez al festejado a Don Toño Varela.

0: temita ya, saludando a Don Toño Varela, el Gatril Méndez con ese temita, claro que sí, nombre. Y vámonos, vámonos, por acá dice el Gatrín que como dijo Ganchas, dijo, ay chiquita mi amor, pero la vaquerita va a decir, ay chiquito mi amor, porque si no luego van a decir que la vaquerita anda cambiando de bando, ¿verdad? Por eso ahí la vaquerita va a decir, ay chiquito mi amor, para cambiarle a lo que dijo Ganchas. Y vámonos a escuchar este hermoso audio de la chica Varela, claro que sí. Vamos a ponerle este audio porque ahora sí Don Toño Varela está en sintonía con la bocina todo lo que da. Vamos a escuchar el audio de la chica Varela que le dice unas bonitas palabras a su papá.
1: Buenos días, vaquerita. Hoy en este día quiero pedirle unas mañanitas para mi papá que hoy está cumpliendo años. Que Dios nos lo deje muchos años más. Pa, si me estás escuchando, sabes que te queremos mucho, pa. Yo sé que estás en sintonía. Y pues, no tengo palabras, pero sabes que te queremos mucho, pa. Ya Dios te dejó llegar hoy en este día. Sabes que tienes tu familia y amigos que te aprecian mucho. Que cumplas muchos años más. Le pidemos a Diosito para que pues te dé mucha salud. Sabes que estás con mamá, con tu esposa. Y pues que te la pases bien para hoy en este día. Y que disfrutes hoy mucho, mucho la compañía de nosotros, tus hijos y tu esposa, tus nietos, tus nueras. Y aquí te voy a mandar a echar las mañanitas, pa, sabes que te quiero mucho. Te necesito. Que pases muy bonito día. Y disfruta tus mañanitas y tu canción, pa. Ya sabes que yo sé que te gusta el gallo blanco. Y aquí te voy a echar tus mañanitas. Muchas felicidades, pa. Te quiero mucho.
0: Ahí está. Y como dijo la chica Varela, aquí van estas mañanitas de... Aparte de la chica Varela, ya para Don Toño Varela, con mucho cariño,

ahí quedaron esas mañanitas ahí para Don Toño Varela de parte de su hija, la chica Varela. Y vámonos con este temita allá para Don Toño Varela. Por acá dice la jefa de Bandolero Radio, dice, buenas tardes, vaquerita. Ay, póngale, por favor, al cumpleañero Toño Varela, que Diosito lo llene de muchas bendiciones. Hoy y siempre póngale Morena de Pelo Largo. Ay, por favor. Claro que sí, ahorita se lo vamos a poner. Y por acá la chica Varela nos manda un... Un videíto, vamos a escucharlo.

ahí está el audio que nos manda, el videíto que nos manda la chica Varela, es donde Don Toño está muy contento escuchando toda la música que está estamos poniendo aquí, que le están dedicando con mucho cariño a toda la familia de Bandolero Radio. Claro que sí, mi gente, vente, y vámonos con este temita allá para Don Toño Varela, para seguir festejando.

0: temita ya para Don Toño Varela. Claro que sí, vámonos, vámonos, mi gente bonita, con otro temita que ya lo tenemos aquí listo allá para Don Toño Varela.
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¡Ay, quedó complacido el festejado con ese temita! Y vámonos, siguiente, ahorita, vámonos con este otro temita, con este temita. Está saludando la jefa de Bandolero Radio, a don Toño Varela, que hoy está de manteles largos.

temita y vámonos con este otro temita porque ya lo tenemos aquí listo. Saludando a don Toño Varela que está de manteles largos y a su esposa. Claro que sí,

complacido, don Toño Varela, con ese temita. Y por acá dice Rubén Torres, dice, tengo que olvidar con Lalo Peña. Ahí está, tengo que olvidar con Lalo Peña. Vamos a ver si encontramos ese temita para complacerlo allá saludando a don Toño Varela. No lo encontramos con Lalo Peña, pero aquí tenemos ya ese temita listo. ¡Vámonos!

quedó ese temita, claro que sí, mi gente. Vámonos, vámonos con este otro porque nos lo está pidiendo el festejado Don Toño Varela. Hoy no más, Don Toño, no hombre. Él sigue festejando su cumpleaños, claro que sí, porque el día apenas empieza.

Varela, que hoy está chiquito, y decirle que le deseo un feliz cumpleaños, que Dios le bendiga con mucha salud. Le mando un fuerte abrazo, deseándole lo mejor acá de su sobrina. Muchas gracias. Ahí está ese hermoso mensajito. Y por acá dice la chica Varela, dice, muchas gracias a doña Lucía por su patrocinio. Que Dios se lo multiplique, que se acuerda de mi papá. Y dice que ahora sí le sale van a andar las prisiones. Con ese querré que le van a dar las prisiones allá a don Toño Varela. Claro que sí, por acá está la tía Chiripa. Hola, hola tía Chiripa, dice. Hola vaquerita, buenas tardes, saludos para ti y un feliz cumpleaños para el señor cumpleañero y bendiciones. Claro que sí, tía Chiripa, muy buenas tardes. Aquí andamos vaquereando. Y claro que sí, ahorita vamos a complacer por allá a la chica Varela, que es, ella es enviada de don Toño Varela, porque él está pidiendo los temitas, claro que sí. Y vámonos con esta polquita, hoy nomás para que le den las prisiones, dijo don Toño Varela.

Y por acá tenemos un mensajito de la Rielera Vázquez. Nos dice la Rielera Vázquez. Vamos a leer este mensajito. Dice: buenos días, vaquerita. Felicidades al señor cumpleañero. Dios lo bendiga. Felicidades al señor Antonio Varela. Charros valientes, que se la baile con la chica Varela. Que se la baile la chica Varela y su papá. Así es que vámonos con este, para que se lo baile la chica Varela y con su papá, el festejado, el cumpleañero.

0: cumpleañero bien cansado que anda, el cumpleañero anda, pero bien cansado, a sudi sude, don Toño Varela, anda, no hombre, descansa un poquito, don Toño Varela, porque no le vaya a dar las prisiones, como dice usted. Vamos a leer unos mensajitos que tenemos por acá mientras descansa un poquito don Toño Varela, el festejado. Dice la jefa de Bandolero Radio, nuestra patrocinadora de estas tres horitas, de parte de la familia Méndez Torres, allá para el cumpleañero don Toño Varela. Dice, buenas tardes, vaquerita, un saludo para el cumpleañero Toño Varela, para toda su familia, y póngale la rosita con el doctor Chesani, por favor. Claro que sí, ahorita la vamos a complacer. Por acá dice Normita, dice, señorita locutora vaquerita, quiero enviar mis felicitaciones al señor Toño Varela, que Dios le bendiga con mucha salud hoy y siempre. Felicitaciones a todos los que también están cumpliendo años en este día, que tengan un día. Vamos a complacer a la hermosa Normita. Y por acá dice Verónica Quintero, dice, hola, buen día, vaquerita. Saludos al cumpleañero de parte de Arturo Quintero con la polca evangelina para que se la baile y que se la pase muy bien. Gracias. Claro que sí. Ahorita vamos a poner esa polquita, pero que descanse un poquito por allá don Toño Varela, porque luego le dan las prisiones, como dijo él. Y por acá dice el Catril Méndez, dice, señorita vaquerita locutora de la radio Bandolero, aquí seguimos en sintonía, pegados como panal en las abejas. Y saludos al cumpleañero nuevamente, por favor, vaquerita, señorita locutora, la del Potosino con armonía huasteca. Gracias, señorita locutora vaquerita, y ánimo, ánimo, que ya los conches están en el agua caliente para desplumarlos y alistarlos pa'l mole. ¡Ay, no más! No, hombre, puro mole de conche. Eso es todo, eso es todo. Claro que sí, vámonos con este temita y para que descanse. Ah, por acá tenemos un audio de Hilario Torres Herrera. Vamos a escucharlo, son tres audios, vamos a escucharlos.
1: Buenos días, señorita locutora vaquerita. Quiero que me haga favor de complacerme con la canción Morena de Pelo Largo con los Andariegos del Norte. Para mi esposa Elena Rivera, que por aquí escuchamos Radio Bandolero, por aquí en el Mezquitalillo. Y para mi hijo Efraín Torres, que aquí escuchamos Radio Bandolero aquí en el Mezquitalillo. Y muchas gracias. Ahí con permiso del patrocinador, señorita vaquerita. Ya que mi señora anda baile esos guapangos con el gato, anda bien abrazada con el gato, vaya a la baile. ¡Pato! Mi señora Elena Rivera, aquí por el Mezquitalillo. Ya que me ando bailando todos esos guapangos, ya dejamos el gato, me ando bailando todos esos guapangos con mi señora Elena aquí en la casa, aquí en el Mezquitalillo. Ya ando bien cansado, señorita locutora.
0: Ahí están los audios de Hilario Torres Herrera, porque apenas le iba a decir, avienta el gatito pa' un lado, hágalo pa' un ladito el gatito y póngase a bailar don Hilario allá con su esposa, pero ya me ganó, ya hizo el gatito para un lado y ya se agarró a su esposa a bailar. Eso es todo, y claro que sí, ahorita lo vamos a complacer con ese temita que nos está pidiendo. ¡Vámonos! Con ese temita que nos lo está pidiendo la chica Varela ahí para el cumpleañero, don Toño Varela.

¡Ay, quedó complacido el cumpleañero Don Toño Varela con ese temita! El tartanero. Claro que sí, vámonos, vámonos, vámonos con otro temita que tenemos ya aquí listo para que descanse un ratito Don Toño Varela, porque ya andaba todo a todo lo que daba Don Toño Varela, de donde andaba sude y sude y bien cansado de tanto bailar.

ese temita. Y claro que sí, vámonos. Vámonos a ir con un temita que nos pidió el Lario del Mezquitalillo para que respire Don Toño, porque por allá la chica Varela dice que no, hombre, ya andaba pero bien cansado. Don Toño, vámonos, porque vienen puros guapanguitos o polquitas, guapanguitos y polquitas. Vámonos con este temita ya para Hilario del Mezquitalillo, que nos lo está pidiendo Morena de Pelo Largo, y luego vienen todos esos temitas para que respire nuestro cumpleañero, nuestro festejado, Don Toño Varela.

Hilario Torres Herrera. Ahora sí, vámonos, mi gente bonita. Vámonos con este temita que nos lo está pidiendo la jefa de Bandolero Radio. Saludando al cumpleañero, a Don Toño Varela y a toda su hermosa familia.

0: azúcar.
1: Ay, que ahí quedó ese temita ya para don Toño Varela, que hombre, él está pero bien contento porque está bien festejado. Y claro que sí, vámonos con este otro porque nos lo pidió Normita para todos los cumpleañeros, claro que sí. Especial allá para don Toño Varela, vámonos.

complacida la Normita con ese temita ya, saludando a todos los cumpleañeros del día de hoy, en especial a Don Toño Varela. Claro que sí, por acá nos está pidiendo un temita Don Toño Varela. Vamos a complacerlo, que le pongas el 24 con Tigrillo Palma. ¡Hoy no más! ¡Vámonos con este temita! Porque Don Toño Varela está disfrutando estas tres horitas patrocinadas allá de parte de la familia Méndez Torres. ¡Vámonos con este temita!

Don Doño Varela, el festejado con ese temita. Y vámonos con este temita que nos lo está pidiendo de parte de Arturo Quintero, saludando a Don Doño Varela. ¡Vámonos! Para que se la baile. Para que se la baile, Don Doño.

vámonos y vámonos con este querreque para que le siga bailando allá de parte de su sobrina Varela, la del 20. Vámonos con este querreque.

complacido. Por acá nos dice la consentida de San Luis, dice: hola, Vaquerita, buenas tardes, saludos a don Doño Varela, que Dios lo guarde muchos años, años más, en compañía de su esposa y toda su familia. Póngale con Halcón Huasteco El Solterón. Claro que sí, y vámonos con ese temita, saludando al cumpleañero, a don Doño Varela.

0: complacida la consentida de San Luis con ese temita, saludando al cumpleañero Don Toño Varela, que él está bien feliz, bien contento y nos está pidiendo este temita. Hoy no más, no hombre, dice este temita, dice el troquero para sus nietos troqueros, gracias, gracias, claro que sí, vámonos con ese temita ya para los nietos de Don Toño Varela.
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complacido el cumpleañero con ese temita. Por acá tenemos audio de Hilario Torres, vamos a escucharlo. Vamos a escuchar el audio. ¿Nos escucha? ¿O qué nos dirá? ¿Qué nos dirá? A ver, vamos a ponerlo.

0: Ay, buenos días o buenas tardes, señorita Vaquerita. Quiero que me haga favor de complacerme con las mañanetas, con los andariegos del norte, para don Antonio, con don Antonio Varela, algo así, para el festejado. Que la pase muy feliz y contento en su cumpleaños, ahí en compañía de su familia. Ay, de parte de Hilario Torres, de por acá, del Mezquitalillo. Del Mezquitalillo y de parte de Elena Rivera y de Efraín, de parte de acá de esta familia, de la familia Torres de acá del Mezquitalillo, y ahí con permiso del patrocinador, y que se siga bailando esos guapangos, señor don Antonio Varela. Hay que se festeje su cumpleaños. Hay baile esos guapangos, nomás que guáchile al alcanzar, porque si se cansa no ven gacho. Sí, se cansa mucho bailando los guapangos. Yo también ando bien cansado de bailarme esos guapangos ya. Ando bien cansado con mi esposa. Buenas tardes. A ver si me hace favor de complacerme con el guapango del vaquero potosino, con el conjunto Agua Azul, para don Toño Varela, y para que la pase muy feliz y contento en compañía de toda su familia. Hay de parte de Hilario Torres, que lo felicita por acá la familia Torres, de Efraín Torres y Olegario Torres, y de Elena Rivera, de por acá, del Mezquitalillo, Armadillo Los Infantes, y ahí con permiso del patrocinador, y muchas gracias, señorita locutora de Radio Bandolero, y arriba Radio Bandolero 100%, Radio Bandolero.
1: Ahorita lo vamos a complacer. Ahí está saludando también al festejado don Toño Varela. Y por acá las Zacatecanas también dice: bendecido día para todos en general. Claro que sí, Zacatecanas. Bendecido día para ustedes también. Y por acá dice César Alfaro: dice, saludos, vaquerita. Una canción, porfa, de los Ávila. Sigo de pie, porfa. Y saludos para Juana Pérez, que anda radicando en San Lorenzo hoy. Ay, con el permiso de la patrocinadora. Y saludos y felicitaciones para don Toño Varela. ¡Claro que sí! Ahorita lo vamos a complacer con ese temita. Ya mi madre anda radicando en San Lorenzo. ¡Claro que sí! Ahorita lo vamos a complacer con ese temita. Y por acá dice la caballeranga Alejo. Dice, buenas tardes, vaquerita. Que tenga una tarde llena de felicidad y bendiciones, tanto tú como todos los que nos acompañan en este momento de Bandolero Radio. Ahí está el mensajito de la caballeranga Alejo Méndez. Claro que sí, muy buena tarde para usted también. Y por acá dice la chica Brera, le aviso con tiempo para cuando acabe su patrocinio con la canción El Gallo Blanco y la mesa y mañanitas para cuando acabe su patrocinio. Claro que sí, claro que sí. Ahí están los temitas para cerrar el patrocinio. Con esos temitas vamos a ir cerrando el patrocinio de estas tres horitas allá de parte de la familia. De la familia Méndez Torres. Claro que sí. Vámonos con este temita porque ya lo tenemos aquí listo. Hoy no más, allá para el festejado Antonio Varela y su esposa, que le gusta mucho este temita.

Por acá dice la caballeranga Alejo Méndez, dice, con el permiso de la bella patrocinadora, quiero expresar mis más sinceras felicitaciones al señor Toño Varela y a su esposa y familia. Que Dios los siga bendiciendo muchos días llenos de alegría y que aprovechen al máximo cada momento con sus seres queridos, especialmente con sus papás y mamá, que deben estar muy orgullosos de ellos. 4,000 pas para el festejado, por favor, gracias. Ahí está ese hermoso mensajito de parte de la caballeranga Alejo Méndez para la familia de don Toño Varela. Claro que sí, para su esposa y todos sus hijos, nietos, en especial para toda la familia Varela. Y vámonos con ese temita que nos lo está pidiendo Hilario Herrera Torres. Es un guapanguito. Vamos a ver si es este, el vaquero potosino. Ay, saludando a don Toño Varela, Hilario también. Hilario Torres también está festejando junto con don Toño Varela.

0: Hoy quedó complacido Hilario. Hilario Torres Herrera con ese temita, ya saludando al festejado Don Toño Varela. Y vámonos con este temita ya para César Alfaro. Claro que sí, allá saludando a mi madre que anda allá en San Lorenzo.
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0: quedó complacido César Alfaro con ese temita. Por acá está la chica Varela, dice Vaquerita, dice que le ponga el corrido de Comandante de los Halcones. Hoy nomás, Antonio Varela. Claro que sí, el festejado lo que pida ahorita lo vamos a complacer con ese temita. Y por acá está la cuota del 20 de noviembre, dice Vaquerita, ahí ponle el tejanito al festejado Toño Varela, que se la pase feliz este día de su cumpleaños con toda su familia, que la siga bailando, que le siga saca su que el 6, ay, que le siga bailando, que el sí sacó a su papá, que él sí sacó a su papá Goyito Varela en lo bailador, su papá se bailaba los guapangos y se echaba unos brinquitos y pajueleaba los guaraches en el viento. Felicidades, felicidades a Toño Varela. Ahí está la cuota del 20 de noviembre. También mandando sus felicitaciones allá a don Toño Varela. Y tuvo el honor de conocer al papá de don Toño Varela. No, hombre, ahí está. Esa felicitación y que se la siga pasando muy bien don Toño Varela. Claro que sí. Ahorita lo vamos a complacer con ese temita que nos está pidiendo para el festejado. Y por acá tenemos audio de Hilario Torres Herrera.
1: Buenas tardes, señorita Vaquerita. Pues, a ver si me hace favor de complacerme con esa canción de Nadie es Eterno, con Adán Chalino Sánchez, para mis padres, ya que ya no los tengo, ya que por ahí están en el cielo, para mi madre, la señora Soledad Herrera, y mi papá, el señor Santos Torres, que ellos vivían aquí en el Mezquitalillo, y con esa canción lo recuerdo mucho, y sí, me da mucha tristeza cuando me acuerdo de ellos, que ahorita ya no los tengo, pero ya los tengo en el cielo. Y ya hay muchas gracias, y con permiso del patrocinador, y hay, pues hay de parte de mi esposa Elena Rivera y de mi hijo Efraín Torres y de Olegario Torres.
0: Ay, quedó el audio, claro que sí, ahorita lo vamos a complacer con ese temita. Vámonos con ese temita que nos lo pidió la caballeranga Alejo Méndez, saludando a la familia y al festejado, a don Toño Varela. ¡Vámonos!

y quedó complacida la caballera Alejo Méndez con este temita, saludando al cumpleañero, al festejado, a don Toño Varela, que hoy está de manteles largos. Muchas felicidades para usted, don Toño, y que siempre Diosito lo bendiga con muchos años más y mucha salud sobre todo. Muchas felicidades y un fuerte abrazo de parte de la familia Bandolero Radio para usted, y que se la siga pasando de lo mejor. Y vámonos con estas mañanitas que se las está dedicando Hilario Torres Herrera. Claro que sí, vámonos.

Mañanita sobre el festejado Don Doño Varela de parte de Hilario Torres Herrera de Mero Mezquitalillo, municipio Armadillo de los Infantes. Claro que sí, ahí quedó complacido. Y vámonos con ese temita que nos lo está pidiendo el festejado Don Doño Varela. ¡Vámonos!

complacido el cumpleañero Don Toño Varela con ese temita, nombre, muy buen temita escogió Don Toño Varela. Claro que sí, vámonos mi gente bonita con ese temita que nos lo está pidiendo la cuata del 20 de noviembre, saludando a Don Toño Varela, hoy nomás.

Puebla, ha sido la cuadra del 20 de noviembre con ese guapanguito saludando a Don Toño Varela. Y vámonos para que siga calentando el hueso Don Toño Varela.

quedaron esos papanitos que se los bailó Don Toño Varela, claro que sí. Y vamos a complacer a Hilario Torres Herrera y con permiso de la patrocinadora que nos está pidiendo este temita. Vámonos con ese temita ya para Hilario Torres de Meritito Mezquitalillo. Con este temita él recuerda mucho a su...

0: quedó complacido Hilario Torres con ese temita allá para él, que él recuerda con ese temita a sus padres. Por acá tenemos audio de la chica Varela. Vamos a escuchar ahorita qué nos dice. No encontramos el temita que nos pidió el vato del Valle de San Juan. No lo encuentro, el garañón, no encuentro. Pídanos otro temita, vato del Valle de San Juan, para poderlo complacer, porque no me sale aquí en la computadora ese temita. Si me pide otro, lo complazco ahorita con otro temita, vato del Valle de San Juan. Claro que sí, vamos a escuchar el audio de la chica Varela, a ver qué nos dice la chica Varela.
1: Muchas gracias, doña Lucía, muchas gracias a todas las personas que felicitaron a mi papá hoy en este día y que Dios le agradezca. Diosito se lo va a recompensar, doña Lucía. Muchas gracias, mi papá se sintió muy feliz hoy en este día. Los disfrutamos mucho todos en compañía de... pues de la familia. Ay, no tengo palabras, pero muchas gracias. Que Diosito se lo multiplique, doña Lucía, que tiene a mi papá, como le digo, en su corazón. Muchas gracias. Muchas, muchas gracias. Que Diosito la ayude. A usted y a su familia. Muchas bendiciones. Se lo agradezco con todo mi corazón, doña Lucía. Gracias, vaquerita, por su servicio. Muy bonito servicio, vaquerita. Gracias.
0: Ahí está el audio de la chica Varela. Claro que sí, nombre, muchas bendiciones para su papá, chica Varela. Y por acá dice el Yaqui de la Paradita. No me gusta decirle el Yaqui, me gusta decirle el Yaqui de la Paradita. Dice, hola vaquerita, por ahí aviéntele el que reque al festejado y que cumpla muchos más. Ahí está Yaqui de la Paradita también saludando a don Toño Varela. Claro que sí, por acá nos manda, no sé, nos manda un video el R8 de la Paradita, no sé si quiera que lo pongamos o se lo mandó al patrón bandolero. Ay, que me diga el R8 si quiere que pongamos el video al aire o él dirá, como él diga. Por acá tenemos audio de Hilario Torres Herrera, vamos a escucharlos.
2: Ay, por favor, a ver si me das favor de complacerme con el guapango del vaquero, con el Cierre Enterías para don Toño Varela, para el festejado don Toño Varela, ahí de parte de Hilario Torres, de por acá, del Mezquitalillo, que estamos escuchando Radio Bandolero, el Mezquitalillo Armadillo de los Infantes, y muchas gracias, y con permiso del patrocinador, o sea, patrocinadora. Y ahí que la paso muy feliz y contento en compañía de toda su familia. Por acá, son saludos de la familia Torres de por acá, del Mezquitalillo, de Olegario Torres y de Efraín Torres y de Hilario Torres y de Elena Rivera, de por acá de la familia Torres de por acá del Mezquitalillo.
0: Hay que dar esos audios, claro que sí, vámonos, porque vamos a ir cerrando ya estas 3 horitas de patrocinio, nombre, mi gente bonita, que se nos fueron como... agua, mi gente, oiga, se nos fueron como se nos da una piquita de oro así de voladita. Estas 3 horitas se nos fueron de volada y ya casi nos vamos, mi gente bonita. Vamos a ir cerrando con estos temitas, estas 3 horitas patrocinadas allá de parte de la familia, de parte de la Gema de Bandolero Radio, claro que sí, de parte de la familia Méndez Torres. Vámonos con este temita. Con estos temitas vamos cerrando estas 3 horitas de patrocinio. Aquí va el que reggae que nos está pidiendo Jackie de la Paradita, allá para el festejado Don Toño Varela.

temita ya para el festejado, Don Toño Varela, y aquí le va el otro temita. Ay, para que siga pasando la de lo mejor, Don Toño Varela.

0: esperamos.
1: ¡Ay, quedó complacido el festejado! Don Toño Varela dice que con la mesera se acuerda cuando pasaba por el valle y llegaba a una tienda y a echarse una cerveza, una dependienta lo atendía, vaquerita. Hoy nomás, don Toño Varela, dice por acá la chica Varela. Muchas gracias a todas las personas que conocen a mi papá y lo estiman mucho. Que Dios los bendiga. Ahí está el agradecimiento de la chica Varela y de parte de su papá, que hoy está de manteles largos. Claro que sí. Vámonos con estas mañanitas. ¡Ay, para el festejado, para don Toño Varela! Que se la siga pasando de lo mejor en este día, don Toño Varela.

con esas lindas mañanitas cerramos estas tres horitas de patrocinio allá de parte de la familia. De parte de la familia, ya se me olvidó, no, hombre. De parte de la Jefa de Bandolero Radio y la familia Méndez Torres, hay para el festejado Don Toño Varela. Muchas gracias por patrocinar estas tres horitas, Jefa de Bandolero Radio. Claro que sí. Y también muchas felicidades para Don Toño Varela, que se la siga pasando de lo mejor en este día y siempre muchas bendiciones para toda su familia. Yo ya casi me retiro, mi gente bonita. Yo ya me voy, pero ahí viene el buen amigo R8, pero claro que no nos vamos a ir sin leer este lindo mensajito de parte de la guerrera de Arlington, Texas, Méndez. Dice, hola vaquerita, estoy felicitando a mi lindo nieto por sus 18 años de edad, Ángel David Méndez, que cumpla muchos años más. Ponle, por favor, hermoso cariño con Vicente Fernández. Claro que sí, ahí está ese lindo mensajito para el nieto de la guerrera de Arlington, Texas, que, como dice mi suegra, los nietos se quieren como hijos, y claro que ahorita la vamos a complacer con ese temita. Por allá ya está el buen amigo, el R8, desesperado, que la vaquerita ya no le quiere dejar los controles, ¿verdad? Y por acá dice... Ay, por acá dice Normita. Ay, Normita. Una disculpa, Normita. Una disculpa, dice. Hola, señorita locutora vaquerita. Saludos y bendiciones para la familia Varela. Esperemos haya disfrutado de este patrocinio que con mucho respeto y cariño se lo ofreció para celebrar a la distancia la vida del señor Don Toño Varela. Dios continúe bendiciéndoles, es lo que le desea la familia Méndez Torres, porque Radio Bandolero es la estación que atraviesa fronteras, cerros y brechas para unir a las familias y amigos. Claro que sí, sí, Normita, sé que se va para mí por haberse me olvidado, no, hombre, es que estaba acá leyendo el mensajito de la guerrera de Arlington, Texas, ahí con el buen amigo, el primo Miguel Becerras. Ahí viene el buen amigo, el R8, para complacerlo con ese temita, Miguel Becerras. Claro que sí, ahorita lo va a complacer el buen amigo, el R8. Se lo voy a encargar que lo complazca allá por allá el R8 con ese temita. Y vámonos con este temita allá para el nieto de la guerrera de Arlington, Texas, Méndez. David Méndez, Ángel David Méndez, que hoy está cumpliendo sus 18 años. Vámonos con este temita de parte de la guerrera para su nieto. Hermoso cariño.

Ay, qué debe ser hermoso, temita, allá de parte de la guerrera de Arlington, Texas. Allá para su nieto, que hoy está también de manteles largos. Hoy está cumpliendo sus 18 años. Ángel David Méndez. Claro que sí. Que cumpla muchos años más. Y muchas felicidades a Angelito, claro que sí, Angelito, muchas felicidades, un fuerte abrazo de parte de la familia Bandolero Radio, Dios te bendiga y Dios te llene de muchas, muchas bendiciones para ti, un fuerte abrazo a la distancia y que te la pases muy bien en este día. Ya nos vamos, mi gente bonita, ya nos vamos, porque ya por allá ya está el buen amigo, el R8, desesperado, que la vaquerita ya no quiere soltar aquí la cabina, ¿verdad? Ya de estar desesperado por allá el buen amigo, el R8, pero ya nos vamos, muy buenas tardes, nos vemos, nos escuchamos mañana, primeramente, Dios, mi gente bonita. Hasta mañana, muy bonito domingo para todos. Y claro que sí, Normita. Hoy juega México, Normita. Y sí, sí, hombre, ahí vamos a estar apoyando a todo lo que da a México. Porque hoy gana, ¿o no, Normita? Esperemos que sí gane hoy México. Muy buenas tardes para todos ustedes y muchas bendiciones y muchas gracias, jefa de Bandolero Radio, por patrocinar estas tres horitas y más con lo bonito que fue patrocinárselas para celebrar el cumpleaños de Don Toño Varela. Muchas gracias, Dios la bendiga y qué bonito corazón tiene, ¿verdad, jefa de Bandolero Radio? Muchas gracias. Por acá dice la chica Varela, dice, gracias, Bacrita, y a la patrocinadora de Staple de parte, ay, ando destapando y nomás, no hombre, la vaquita nomás anda pensando en las piquitos de oro, ¿verdad? Dice la chica Varela, gracias, Bacrita, y a la patrocinadora de parte de la familia Varela García, y disfrutamos mucho, mucho el patrocinio de las tres horitas. Dios la bendiga. Ahí está el saludito de parte de la chica Varela. Y agradeciendo, claro que sí, a la jefa de Bandolero Radio por esas tres horitas patrocinadas. Muchas gracias a la familia Méndez Torres, que ya no se me va a volver a olvidar, no, prometo que nunca se me va a volver a olvidar la familia Méndez Torres. Claro que sí, Dios los bendiga, nos vemos y nos escuchamos mañana, primeramente Dios, en el horario normal, ¿verdad? A las 2 de la tarde, primeramente Dios, mañana nos escuchamos a las 2 de la tarde. Dios los bendiga y bonito domingo para todos. ¡Y vamos, México! ¡Claro!

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0: estás a punto de sumergirte en el mundo mágico de la música. Se ha llegado el momento de vaciar cuanto bote tengas a la mano. ¡Sí, señor! ¡Sí, señor!
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0: R8, señores. Y vámonos de una vez para que vuele.
1: Sí, señor, buenas tardes.
0: Ya aquí, aquí iniciamos.
1: Bueno, amigos, yo soy el servidor, el R8, la paradita. Le mandamos un cordial saludo a todos que ya están en sintonía. Bienvenidos. Vamos a estar con ustedes hasta las 5 de la tarde, hora México.
0: 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Ponle play, vato.

prender el cerro, sí señor. La raza que anda pisteando, saludcita de la buena, la gente que está allá en su casa con toda su familia reunidos, les mandamos su cordial saludo. Estamos directamente desde las nuevas instalaciones, Corcovada, Villa Hidalgo. Puro bandolero radio, sí señor, la

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1: Y señor, hoy no más. Ahí está la música para todos y cada uno de ustedes. Ahí le mandamos un cordial saludo para mi compa Jackie, la raza, la paradita y toda su familia. Hasta Houston, Texas, para mi compa Diego.

Las patrocine. Vamos a seguir avanzando con otro tema. Ya estamos calentando motores para estar al puro tiro, sí señor. Vámonos con el siguiente guapango para que se lo baile. A la raza que está pisteando, tómele a la cerveza, sí señor.

¿Qué tal, amigos? Ustedes ya me conocen, Eduardo Alvarado Ginesi, y muy contento, la verdad, porque una vez más el grupo Pesado rinde merecido homenaje a esos precursores de la música norteña. Y uno de esos grupos originarios de General Terán son Los Alegres de Terán.

Y señores, ya nos salió padrino para las 3 horas. Gracias a mi compa Jackie, la raza, la paradita. Le mandamos un cordial saludo, 3 horas patrocinadas por mi compa Jackie Hernández, radicando por allá en Houston, Texas. Barra libre, ya se la sabe, vamos a prender el cerro y lo vamos a sofocar con pura cerveza Modelo Especial bien fría. Ahí para mi compa Agustín Rodríguez, le mandamos un cordial saludo. Ahí para Yuri, para la vaquera Panzone, toda su familia. Arriba los bellos, sí señor. Anel, le quedó ese bonito tema ahí para Juana Rodríguez, toda su familia. Vamos a seguir avanzando en el ambiente musical, dice por acá. Saludos ahí para Dianita, hasta Soledad de Graciano Sánchez con ese bonito tema. Y enseguida ya nos vamos a ir con las 3 horas de compromiso. Gracias a mi compa Yaque, barra la raza, a Hernández, allá a la paradita. Le mandamos su cordial saludo a toda su familia. Ahí para mi compa Joel Rodríguez, la raza de la Peña de Salazar. Ahí para mi compa Diego Nombre, toda esa raza jaladora. Vámonos con este bonito tema, que se lo lleve el viento, hasta Soledad de Graciano Sánchez.

Ahí le mandamos un cordial saludo para todos los enamorados, para todas las enamoradas, a los mal correspondidos también, por supuesto. Vamos a seguir avanzando en el ambiente musical. Después de este tema vamos a arrancar ya con las 3 horas de compromiso. Gracias a mi compa Jackie Hernández, radicando por allá en Houston, Texas. A toda su familia le mandamos su cordial saludo. Vámonos con este bonito tema para complacer a mi compa Agustín Rodríguez, de las voces grandes de aquí, de la agrupación de aquí de Parrial, la raza por acá de Corcovado, y toda su familia. Ahí saludos ahí para todos sus pollos, sí señor. Vámonos, se llama Nube Viajera.

mi compa Agustín y Rodríguez de toda su familia, le mandamos su cordial saludo. Vamos a seguir avanzando, vamos a iniciar con las 3 horas patrocinadas. Gracias, mi compa, ya que Hernández radicando para allá en Houston, Texas, le mandamos su cordial saludo. Solamente estamos esperando que nos comente si el menú va a ser especial de grupos en especial o va a ser barra libre de diferentes grupos para dar inicio. Pero por lo pronto vamos a seguir avanzando, vamos a entregarle este tema. En lo personal, nombre dice que le gusta mucho para recordar viejos tiempos. Se llama El Corrido de Agronomía y lo trae Isidro Rentería y sus adonales. Ponle play. Ahí para mi compa Yaque, la raza, la paradita, esa raza jaripellera. Para todos los Hernández, sí señor. Para mi compa Canín, para mi compa Diego, para la raza de Ojo de Agua, la raza de la Peña, sí señor. Póngalas a enfriar.

tarde de jaripeo. Por acá el patrocinador, puro grupo potosino, las 3 horas, barra libre, para que pidan sus temas. Le mandamos un cordial saludo a toda la gente que está por allá en su casa, en

Y señor, vamos a seguir avanzando en el ambiente musical. Ya se la sabe, está en la mejor sintonía, no le cambie, no le mueva para nada. Esto es puro Bandolero Radio, sí señor. 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Le mandamos su cordial saludo. El menú de estas tres horas son puro grupo potosino, barra libre, para que pidan sus temas. Hoy en la tarde el clima está, nombre, bien favorable para vaciar botes, para ponernos bien alegres, bien contentos, señoras y señores. Vámonos con el siguiente tema, para que se lo reviente con una cerveza bien fría. ¡Tómele! ¡Vámonos!

Y arriba la paradita del refugio, hasta la ciudad espacial allá en Houston, Texas. Hasta allá le mandamos su cordial saludo al patrocinador y toda su familia. ¡Ánimo!

Y señora, qué canija, Rosa María Guadalupe. Vamos a seguir avanzando en el ambiente musical, barrita libre para que pidan sus temas, puro grupo potosino es el menú de estas 3 horas. Vamos a darle paso porque allá en el escenario está el Respeto del Norte y trae el siguiente tema, sí señor, y vámonos de un ave para que vuele saludando al patrocinador. Hoy nomás, sí señor, a la raza que está pisteando, saludcita de la buena. Ánimo, ánimo, tómele a la cerveza, hay que poner.

Y señor, le mandamos el cordial saludo a todos los que están en sintonía, bienvenidos. Son 3 horas patrocinadas por mi compa Jackie Hernández, la paradita radicando allá en Houston. El menú de esas 3 horas, puro grupo potosino. Para que pida sus temas, hay que ponernos bien contentos. Vámonos riendo para llegar contentos hasta el final, señoras y señores.

0: hasta la paradita, hasta la peña de Salazar.
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0: Ahí para la raza de Ojo de Agua, para el Charrana, ahí para mi compa el abuelo, ahí para el Canil,
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0: ahí para el Maromero Pai, la raza de

día, que ayer nos acompañó en la cabalgata. Vamos a darle paso al siguiente tema. Dice por acá: buenas tardes, con permiso del patrocinador. Por acá, tonto mi corazón, con los Ávila, para saludar a Muñequita Lucy hasta Arlington, Texas. Para mi compa Fabián González, le mandamos su cordial saludo, sí señor. Y vámonos de un ave para que vuele. Ahí para Muñequita Lucy y toda su familia, ahí para su mamá, doña Lucía, la mera patrona de Bandolero Radio. Ahí para Normita, ahí para Ani Méndez, le mandamos su cordial.

0: Y señores, este es el bonito tema y para Muñequita Lucy le mandamos su cordial saludo a Arlington, orgullosamente del Valle de San Juan, para mi compa Fabián, la raza de por allá de Michoacán y toda su familia. Le mandamos su cordial saludo. Vamos a seguir avanzando en el ambiente musical. Con el siguiente tema estamos saludando para mi tío Tavo Reyes y toda su familia. Hay para Chica, ahí ese para Juan de Dios. Hay para su esposa Margarita, lo cual estamos saludando con este bonito tema. Y vámonos porque allá en el escenario está Junior Rentería y trae el siguiente tema. A este tema, sóplele para que salga fuego y no salga humo, sí, señor.
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0: hasta la concordia, la le mandamos un cordial saludo.
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0: para mi tío Tavo, la raza de la Concordia, para mi tía Margarita, para Juan de Dios, ay, para Nayese, a toda la raza de la Concordia les mandamos su cordial saludo. ¡Ánimo!
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0: y señora, este es el bonito tema. Quiera. Vamos a seguir avanzando. Vamos a seguir atizándole a la lumbre para que no se apague con el siguiente tema.
2: La gente que está pidiendo el tema de
0: estamos saludando a la tía Chiripa. Ahí para el Chilango, ahí para su prima Rosy, para la señora Erwin, le mandamos su cordial saludo. Vámonos con el siguiente tema que está mucho, muy bueno. A la raza que está pisteando, nombre, zúmbele a la cerveza. Vámonos.

Señores, ese bonito tema y para la tía Chiripa, vamos a seguir avanzando en el ambiente musical. Le mandamos su cordial saludo para mi compa Lionel García, toda la raza, la paradita. Dice, no, hombre, estamos por acá en la tienda ahí de Mabre enfrente, ahí de en la mera plaza. Están vaciando botellas y más botellas. Le mandamos su cordial saludo. Vamos a seguir avanzando en el ambiente musical. 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Le mandamos su cordial saludo a toda su familia, y para mi compa Joel Rodríguez, la raza de la Peña de Salazar, y para mi compa Charrana, la raza de El Ojo de Agua. Con mucho gusto le mandamos su cordial saludo. Vamos a seguir avanzando en el ambiente musical. Vámonos, porque allá en el escenario está el Conjunto Bravo con el siguiente tema, saludando a mi compa Canine, a la raza de la paradita. Sí, señor, y vámonos de un ave para que vuele. Y a la raza que está pisteando, zúmbela la modelo, sí señor. Recuerde que vida nada más hay una, y hay que disfrutarla, hay que vivirla, sí señor.

Y señor, y que se oiga la coyotera ahí en la paradita, que andan bien amanecidos, andan pisteando.

Y señor, saludos para toda la raza de la paradita, para el patrocinador, mi compa Yaque, puro Hernández, sí señor. Espéralo Ibarra, para mi compa Canín, nombre de toda la raza, para mi compa Diego, espera Miguel, a toda esa raza jaladora le mandamos su cordial saludo. Vamos a seguir avanzando en el ambiente musical. 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La barra es barra libre, el menú son puro grupo potosino, sí señor. De parte por acá de la radio y de un servidor, vamos por acá a darles algo por acá al patrocinador, nombre. Un video que nos hacen llegar la raza de por allá de la paradita, le mandamos un cordial saludo y para el Peleque también, por supuesto. Ahí para mi tío Polito, nombre, de los que componen los versos al aire. Aquí está por acá una probadita. Este viejote por acá también le manda por ahí su cordial saludo y para mi compa Yaque, ahí para Memo, nombre, a todos los Hernández, la raza de la paradita, le mandamos su cordial saludo. Vamos a seguir avanzando mientras preparamos por acá el video con el siguiente tema, saludando a Normita hasta Arlington, Texas, con este bonito tema, sí señor, avanzamos en el ambiente musical.

0: qué bueno, le mandamos su cordial saludo, sí señor, por acá, por lo pronto vamos a darle avance, vamos a darle salida. Por acá mi compa Fabián González dice por acá, R8, buenas tardes, con permiso del patrocinador, en otra vida con Energítimo, por favor, y gracias, ándele hasta Michoacán, hasta Arlington, allá donde anda este viejote, le mandamos su cordial saludo. La consentida de San Luis, la consentida del Ganchas, ayer allá estuvimos con el Ganchas, allá en la mera paradita, dice también buenas tardes, R8, saludos, con permiso del patrocinador, póngame la de 4x4 con el conjunto Bravo, y no más casi nada. Ahí para las zacatecanas, ¿cómo andan? Les mandamos su cordial saludo para Catalina y para Rosario, y puro Zacatecas, sí señor. Vamos a darle salida por acá, nos hacen llegar un video de saludo a los amigos de la agrupación Los del Carmen, y después nos vamos a ir con el video por acá de Los Versos. Vamos a ver, vamos a darle salida saludando a cada uno de ustedes, a todos los radioescuchas, a todos los que conformamos Bandolero Radio, de parte de Los del Carmen, sí señor.
1: ¿Qué tal, mis amigos? ¿Somos amigos? Los del Carmen. Por ahí mandándole un cordial saludo a la gente de Bandolero Radio, mi primo, a la gente de Rancho Nuevo de la Cruz, la gente de Armadillo de los Infantes, mi primo, por ahí.
2: Para que escuchen las canciones de los amigos del Carmen. ¿Y qué se hizo ahorita?
0: Andele, muchísimas gracias, nombre chulada de muñeco, soy para mi compa Giovanni, a todos y cada uno de ustedes, a la agrupación Los del Carmen, le mandamos su cordial saludo, que ahí andan subiendo como la espuma, le mandamos su cordial saludo. Ahora sí vamos a darle paso al siguiente video, nos hace llegar allá el Peleque, la raza de la paradita, saludando a Jackie en especial y a todos los Hernández y los Ibarra, de parte de por acá, de mi compa, de mi tío Polito, nombre de los que compone los versos al aire. Vamos a ver, para que lo escuche y le ponga mucha atención.
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0: Y señor, no hombre, vamos a darle fuerte el aplauso, él es mi tío Apolinar Borjas, orgullosamente de la paradita. Ayer platicamos con él, le hicimos la invitación para que viniera acá a cabina, andamos viendo qué día, qué hora para, no hombre, para que les mande saludos y les componga versos a todos y cada uno de ustedes. Le mandamos un cordial saludo. Vamos a seguir avanzando en el ambiente musical. Vamos a seguir atizándole a la lumbre para que no se apague. A la raza que está pisteando, tómele a la cerveza, sí señor. Con el siguiente tema saludamos a las zacatecanas y puro Zacatecas, sí señora. Hasta Arlington, Texas, saludando a Catalina. Ahí para Rosario, vámonos porque en el escenario están los caciques. Con el siguiente tema se llama La Pena Maldita, sí señor.

más saludando a la consentida de San Luis con este bonito tema, y vámonos porque está, ¿quién más? El conjunto Bravo de Marcelo Vega, y trae el siguiente tema que está mucho muy bueno. A este tema sóplele para que salga fuego y no salga humo, se llama la 4x4 hasta Arlington, Texas, sí señor.

acá, nombre de bastante gente que se está reportando. Qué bueno, le mandamos un cordial saludo a todos y cada uno de ustedes. De los temas que me están solicitando, no se preocupe, no se me desespere, ya están encaminándose poco a poco para darle salida, ya están en los primeros hervores. Vámonos con el siguiente tema, saludando a para el Peleque, la raza, la paradita, que anda, hombre, andan bien alegres allá en la mera paradita. Sí, señor, se llama 4000 Paz, ponle play.

0: Ahí para el patrocinador. Estas tres horas. Gracias por acompañar aquí. Fernández, sí, señor. Ahí para Charranas. Ahí para Diego. Ahí para el Canín.
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0: Sí, señor, ándale. Vamos a seguir avanzando en el ambiente musical. Por acá dice, de parte del patrocinador, mi compa Yaque, saludos a la Caballeranga. Hasta Austin, Texas, le mandamos su cordial saludo. Ahí para también, ahí para su hija María Vázquez. Ahí le mandamos su cordial saludo. Sí, señor, se llama Caballos Famosos. Y vámonos de un ave para que vuele.

Señores y señores, de ese bonito tema, saludando a la caballeranga de parte del patrocinador, le mandamos su cordial saludo. Vamos a seguir avanzando en el ambiente musical, barrita libre para que pidan sus temas. 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Vámonos con el siguiente tema, saludando a mi compa Fabián González, radicando allá en Arlington, orgullosamente de Michoacán. Sí, señor, le enviamos su tema y aquí está.

Vamos a seguir avanzando en el ambiente musical, señoras y señores. Tenemos el siguiente tema, saludando también a la tía Chiripa con este bonito tema. Ya lo tenemos en puerta. Vámonos, de Ornabe para que vuele. De parte de mi compa Francisco Núñez, saludando a la tía Chiripa, hoy nomás.

seguir avanzando en el ambiente musical, señoras y señores. 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Le mandamos un cordial saludo. Ahí para la caballeranga también, por supuesto. También, hombre, bastante gente que se está reportando por acá. E dice la caballeranga, buenas tardes, R8. Quiero desearte una tarde llena de alegría y felicidad. No solo a ti, sino también a tu familia y a todos los que disfrutan Bandolero Radio. Un agradecimiento especial al patrocinador por su saludo. Que tengas una tarde maravillosa. Feliz tardecita para ti. También por acá, con permiso de nuestro patrocinador, podemos reproducir el corrido de la Peña en honor a Jackie Hernández, a nuestro generoso patrocinador, y agradecer su apoyo a Bandolero Radio. Y señor, ahí le estamos encargando. Vamos a seguir avanzando. El menú de estas 3 horas son puro grupo potosino, para que pidan sus temas. Y vámonos con el siguiente tema, saludando a Galdina Carrillo con este bonito tema que nos está pidiendo. Avanzamos, porque allá en el escenario están también los halcones de San Luis. Y vámonos, de un ave para que vuele, sí señor.

Sí, señor, vamos a seguir avanzando. No, hombre, la raza anda bien contenta, anda bien alegre, anda vaciando botes. Recuerde que vida nada más hay una. Y cuando nosotros nos vayamos, no nos vamos a llevar nada, solamente los recuerdos. Por eso hay que vivir la vida todo lo que da. Vamos a seguir avanzando en el ambiente musical, señoras y señores, con este tema que se lo lleva el viento hasta la Concordia para saludar a Tavo Reyes y toda su familia. Sí, señor. Y vámonos de un ave que para que vuele, sí, señor.

pena. Vamos a seguir avanzando en el ambiente musical. Nombre, Barrita Libre. 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Vamos a seguir prendiendo el cerro, ya se la sabe, queso focalo con pura cerveza, modelo especial bien fría. Le mandamos su cordial saludo ahí para el patrocinador, a toda su familia, ahí para el Charranas, ahí para el abuelo, la raza del Ojo de Agua, ahí para mi compa Canina, ahí para el Diego, a toda la raza por allá que radica en la ciudad espacial, allá en mero Houston. Déjale, mandamos su cordial saludo. Y vámonos con este bonito corrido, se llama el corrido de Lorenzo Juárez, y señor, la raza que está pisteando, saludcita de la buena, avanzamos, y señor.

Dele, sí señor, vamos a seguir avanzando en el ambiente musical. Ahí está la música tronando bien y bonito, ya sabe, aquí en Bandolero Radio le inyectamos puro veneno musical, los temas que le llegan al corazón, de los temas que le hacen, hombre, recordar viejos tiempos y dan ganas de una cerveza Modelo Especial bien fría. ¿A poco no se antoja ya con estos temas? No, me hasta quisiera tener acá una bien fría. 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Ahí le mandamos su cordial saludo, ahí para los Games, ahí para la raza de Venaditos, no hombre, que andan bien enfiestados, ahí para Araceli Games, ahí para mi compadrazo Juan Games, a toda su familia le mandamos su cordial saludo, para mi compa Horacio Alvarado, la raza de La Chicken Herrán, le mandamos su cordial saludo. Vamos a seguir avanzando, ¿qué les parece? En el ambiente musical tenemos el siguiente tema y con mucho gusto se lo proyectamos. Ponle play, sí señor.

nombre y ahora que soy ranchero y chiquita ni me volteas a ver. Vamos a seguir avanzando en el ambiente musical, saludando a mi compa Joel Rodríguez, orgullosamente de la meretita Sierra de la Peña de Salazar, allá donde el aire, donde la tierra toca el aire. Le mandamos su cordial saludo ayer por la cabalgata. Saludamos a todos los de la Peña, a mi compa Cleto, al tío Nino, al Ticho, al Joel, al Boloche, a toda esa raza jaladora allá de la Peña de Salazar. Le enviamos su cordial saludo. Vamos a seguir avanzando en el ambiente musical. La raza que está pisteando, nombre, zúmbele a la cerveza con este tema, especialmente para mi compa Joel Rodríguez, la raza de la Peña de Salazar, con este bonito tema. Y vámonos, porque allá en el escenario está el conjunto Agua Azul, sí señor.

Porque saludos a todos los que están escuchando, nombre a la radio más bandolera de la web. Por allá le mandamos su cordial saludo a todos y cada uno de ustedes. Barra Libre, puro grupo potosino. 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Barra Libre, para que pidan sus temas. Vamos a seguir avanzando en el ambiente musical. Tenemos el siguiente tema muy en especial ahí para mi compa. También le mandamos su cordial saludo para Canine, ahí para toda su familia. Ayer estuvimos allá con su hermano Modesto, allá con su mamá, sus hermanas, allá en la mera Paradita. No, hombre, bonita cabalgata la que se llevó a cabo ayer. Allá fue el convivio, los premios, gracias a mi compa Diego Ibarra, que estuvo patrocinando bastantes premios y muy bonito. Los de a caballo se fueron muy, muy contentos. Ahí le mandamos su cordial saludo. Y vámonos con este bonito tema, se llama El Caballo de mi papá, con Isidro Rentería, saludando a mi compa Canine y a toda su familia. Vámonos, de un ave para que vuele, sí señor. Saludando al patrocinador en especial, ahí para mi compa Jackie, para mi compa Joel, y señor.

Ese bonito tema para mi compa Canel, para la raza La Paradita, sí señor, le mandamos un cordial saludo. Vamos a seguir avanzando en el ambiente musical, hombre, bastante gente que se está reportando, que bueno, le mandamos un cordial saludo. También quiero mandarle un saludo muy especialmente ahí para la raza de por allá de Estación Ventura, hombre, que andan bien alegres, bien contentos, andan bien en satanaos y andan hasta viendo triple, vaciando botellas y más botellas. Ahí le mandamos su cordial saludo de parte de mi compa Misael Medrano, saludando a mi compadrazo Uriel Torres, ahí para Vicente Torres, Ruperto Torres, que andan vaciando puras caguamas, sí señores. Ahí le mandamos su cordial saludo a esa raza jaladora, esa raza pisteadora, pero por lo pronto vamos a seguir avanzando de parte de la caballeranga, de parte de la radio. Vamos a saludar muy especialmente para mi compa Joel Rodríguez, orgullosamente de la Peña de Salazar, radicando allá en Houston, Texas. También, por supuesto, saludando allá al patrocinador, a mi compa Jackie Hernández. Le mandamos su cordial saludo con este bonito corrido. Nombre, el corrido de la Peña de Salazar, allá de ese bonito lugar, allá donde la sierra, donde la tierra toca el aire, sí señor. Aquí está muy en especial saludando a mi compa Joel, y saludando a toda la raza de la Peña de Salazar, de parte de la caballeranga y de la radio, sí señor. Muchísimas gracias por el apoyo. Aquí está este bonito corrido y no más.

0: mi compa Joel de parte de la Caballeranga y saludando también al patrocinador y para mi compa Jackie Hernández, les mandamos su cordial saludo. Los que no conocen allá la Peña de Salazar, nombre, es una chulada allá de paisaje. Allá está de la Concordia, paradita y pasa, sube la sierra. Allá está ubicado ese bonito lugar, muy, muy bonito. Ahorita que está el agua, está muy verde, nombre, bonitos paisajes. Mira, a pasearnos por allá, a hacer una carnita asada, a tomar unas cervezas bien frías a lo alto de la sierra. Allá les mandamos su cordial saludo. Vamos a seguir avanzando en el ambiente musical. Ahí estamos saludando a la raza de por allá de Estación Ventura de parte de mi compa Misael Medrano, la raza que anda bien alegre, la raza que anda vaciando botes. Ahí saludos ahí para Uriel Torres, ahí para Vicente Torres, ahí para Ruperto Torres, le mandamos su cordial saludo a esa gente pisteadora, también les mandamos su cordial saludo. Ahí para Chente Torres, ahí le mandamos su cordial saludo, y para Antonio Torres, ahí para su yegua ligera, la turbina y pura cuadra Ventura, los Torres de parte de Misael Medrano, con este bonito tema que se llama El Mujeriego con el más grande de San Luis, ¿quién más? El Grupo Legítimo. Vámonos hasta Estación Ventura, sí señor.
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Santiago, le mandamos un cordial saludo. Vamos a seguir avanzando. 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Ahí le estamos encargando, por favorcito, para que pida esos temas puro grupo potosino. Vamos a seguir avanzando en el ambiente musical, señoras y señores. También por acá dice mi compa Leonel, nombre de la raza de la paradita. Le mandamos su cordial saludo. Ahí le mandamos hasta la mera paradita, allá a la sierra. Ahí para mi compa Rodo, hay para César, hay para Luisito, hay para Cuquín, hay para El Melo, hay para Bellén, hay para Mayel. Ahí le mandamos su cordial saludo, que están vaciando botes, y sí, señor. Ahorita después de este tema viene su tema a la raza que pues, está por allá también pisteando. Y no se recuerde, hay que pintarnos hoy de verde, porque ya estamos a punto de ver nuestra selección también pues jugar hoy un partido mucho, muy importante con esa campeona Inglaterra. Vamos a ver si, hombre, si las vamos a ganar. Ahí para que esté bien al pendiente, ya al partir de las 5:30, 6 más o menos, empieza el partido. Y póngalas a enfriar porque se va a poner mucho, muy bueno. Vamos a seguir avanzando en el ambiente musical. También con este tema estamos saludando a Muñequita Lucy con este bonito tema hasta Arlington, Texas. Sí, señor. Y vámonos porque en el escenario están los caciques de San Luis.

0: para todos los que andan bien alegres, les mandamos un cordial saludo. Vamos a seguir avanzando, vámonos por acá con saludos, bastante gente que se está reportando, qué bueno, le mandamos su cordial saludo. Dice por acá también el corrido de Chonito Alejo, ahí saludos para Jackie, mi primo, de parte de mi compa Miguel Becerra, le mandamos su cordial saludo. Hombre, bastante gente que se está reportando, también Galdina Carrillo, también ahí le mandamos su cordial saludo, dice que se puso a bailar aunque sola. Hombre, búsquese al Ganchas, ahorita le llevamos al bailador al Ganchas. De para la Rivera Vázquez, hasta Austin, déjale, mandamos su cordial saludo también. Buenas tardes, R8, saludos a Jackie, que se baile charros valientes con chacales, saluditos, hoy nomás. Ahí le mandamos su cordial saludo también, ahí para la familia Mendiola López, hasta la Sauceda de San Diego de la Unión, Guanajuato, la Caguamita con los caciques de San Luis, ahorita. Ahí vienen acercándose poco a poco los siguientes temas. También por acá mi compa Manuel Meléndez Silas. También le mandamos su cordial saludo hasta la capital potosina. ¿Cómo anda el viejote? Buenas tardes. Un saludo ahí para mi compa Manuel, por supuesto, y a toda su familia. Hasta San Luis Potosí le mandamos su cordial saludo. Dice que fue su cumpleaños el viernes. Hombre, muchísimas felicidades. Ahí le mandamos su cordial saludo. Vamos a seguir avanzando en el ambiente musical con este tema, que se lo lleve el viento hasta la paradita. Hombre, saludando a la raza que andan bien enfiestados, bien amanecidos. Allá les mandamos su cordial saludo, por supuesto. Ahí para mi compa también. Ahí para Rodo, el César, el Luisito. Ahí para Cuquín, ahí para el Melo, el compa Bellén y Mayel. Ahí les mandamos su cordial saludo. Y para mi compa el Lionel, que están vaciando botellas y más botellas, sí señor, con este bonito tema. Y vámonos, porque en el escenario está el conjunto Bravo de Marcelo Vega, y se llama María la Borrada.
1: Ándale pues, sí señor,
0: y arriba la paradita, sí señor.
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0: el
1: conjunto Bravo, y con la raza por ahí, Cañada Grande, sí.

Un cordial saludo a la raza de la paradita, sí señor. Vamos a seguir avanzando. Recuerde que es Barrita Libre, puro grupo potosino. El patrocinador de estas tres horas es mi compa, Jackie, la raza de la paradita. Orgullosamente, nombre, radicando allá en Houston, Texas, le mandamos su cordial saludo. Y para mi compa Richie Almendares le mandamos su cordial saludo. Esa raza que se está reportando, qué bueno, le mandamos su cordial saludo. Por acá dice, viejo, si me puede que se junten nuestros brazos con Cornelio Reina. Y saludo a mi amorcito Vero y a mi cuñado Miguel Becerra. Ándele, ahí le mandamos su cordial saludo. Ahí para que nos cambie su temita, el menú de estas tres horas son puro grupo potosino para estar en el mismo canal. Todos, ahí le pedimos por favorcito. También por acá dice también Galdina Carrillo, nombre, ya nos hizo llegar una foto donde anda con el Ganchas. Ándele, le mandamos su cordial saludo a toda esa racita que está en sintonía, por supuesto. Vamos con el siguiente tema de parte de la Rilera Vázquez, saludando al patrocinador allá que para que se baile este tema que viene a continuación, sí señor. ¡Vámonos!

seguir avanzando en el ambiente musical. Nombre de la raza anda bien alegre, anda bien contenta, sí señor. Con este tema que se lo lleve el viento hasta la Sauceda de San Diego de la Unión, Guanajuato. Saludando a la familia Mendiola López. Vámonos con el siguiente tema, se llama por acá también en La Caguamita con los Caciques de San Luis.

Caguama, bien fría. Vamos a seguir avanzando en el ambiente musical, señoras y señores. Vamos a darle repaso por acá lo que viene siendo los saludos. Ahí les estamos saludando. Y para Galdina Carrillo, nombre, le mandamos su cordial saludo. Vamos a seguir también por acá de parte de mi compa Miguel Becerra. Ahí le mandamos su cordial saludo. Era grosera. La niña, ese tema sí está entrando con permiso del patrocinador. Recuerde que la barra es puro grupo potosino, pero también por acá mi compa Richie Almendares nos está solicitando un tema que no entra a la barra, y para complacerlo, ahí le mandamos su cordial saludo también de parte de mi compa Richie Almendares. Dice también saludos ahí para mi morcito Vero y a mi cuñado Miguel Becerras con este bonito corrido que viene a continuación. Bonito corrido, por supuesto. Vámonos, se llama Era Grosera la Niña. Toda la raza que le gustan los caballos, esa raza carrerera, sí señor, aquí te lo presento.

0: tardes, le mandamos un cordial saludo a toda su familia. Vamos a seguir avanzando. 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Le mandamos su cordial saludo para mi compa Joel, hay para Diego, hay para el Charranas, hay para el abuelo. Nombre de toda la raza que anda allá de aquel ladito, le mandamos su cordial saludo. Hay para Araceli Gámez, a la raza de por allá de Venaditos, hay para mi compa Juan Gámez, nombre de esa raza jaladora, le mandamos su cordial saludo. Ahí para hacerles un atento, una cordial invitación. El horario que vamos a estar, un servidor, el R8 a la paradita, esta semana que viene, ya para a partir de mañana, vamos a estar de 11 de la mañana, hora México, de 11 a 2 de la tarde. Por la mañana va a estar mi compa Cachorro y enseguida un servidor de 11 a 2 de la tarde. Por si usted quiere apartar sus horas, dígame con toda confianza. De igual manera, ahí con mis compañeros tienen horas libres para que se reporte. Entra Cachorro de 8 a 11 de la mañana y enseguida entro un servidor de 11 a 2 de la tarde, y de 2 de la tarde en adelante sigue Vaquerita y enseguida mi compa Bandolero para que esté al pendiente. Señoras y señores, vamos a seguir avanzando en el ambiente musical, saludando ahí para los Gámez, ahí para mi compa Juan, la raza de Venadito radicando por allá en Yules, Texas. Le mandamos su cordial saludo con este bonito tema. Vámonos, sí señor.
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Mi compa Canini Barra, toda su familia para Charranas, la raza del Ojo de Agua, nombre a toda esa raza, le mandamos su cordial saludo. Y señor, vámonos con el siguiente tema, vámonos, se llama, hoy nomás se llama Pueblo, Pueblo Querido con el Grupo Legítimo.

afectuoso, cordial saludo. Vamos a seguir avanzando en el ambiente musical, saludando a mi compadrazo Miguel Becerra, sé para Richard Menares y toda su familia con este bonito tema. Y arriba, la raza de la Loma Colorada, sí señor.

seguir avanzando. Barrita Libre, puro grupo potosino, para que pidan sus temas. 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Y enseguida a las 5:30, hora México, entra ya mi compa Bandolero al aire. Sí, señor, hombre, le sobra mucha carne al hueso, esto apenas empieza. Ya mi compa Bandolero estará también el todo listo y preparado a las 5:30 de la tarde. Vámonos con el siguiente tema. La raza que nos lo estaba solicitando se llama Así te soñé, con la proyección de Río Verde.

Ándele, sí, señor, hombre, bonito tema, sí te soñé, como dice la proyección de Río Verde. Vamos a seguir avanzando en el ambiente musical, hay bastante gente que se está reportando, le mandamos su cordial saludo a todos y cada uno de ustedes. Vamos a seguir avanzando con el siguiente tema, saludando a Muñequita, a Lucy, la raza de la gente de por allá, de Radica, por allá en Arlington, Texas, le mandamos su cordial saludo. Para mi

compadrazo Fabián González, puro Michoacán, sí señor. Ahí para su mamá, la mera patrona de Bandolero Radio, ahí para sus hermanas, Normita, Ani Méndez, le mandamos su cordial saludo. Sí señor, ponle play.

0: Vamos a seguir avanzando en el ambiente musical. No, hombre, la gente anda bien contenta, anda bien alegre. Dice por acá también, si puedes, aviéntame el verso del Serranito. Ahorita se lo vamos a aventar. Vamos a seguir avanzando también por acá. El patrocinador dice: las siete mujeres con la invasión de Cerritos. Ahí para mi compadrazo Casqui, la raza de la paradita. Dice que acá están, acá vino con Joel. Andan bien bonitos, será bien pedos ya que andan allá vaciando botes allá en Houston, Texas. Ahí le mandamos su cordial saludo, en especialmente para el patrocinador, para mi compa Jackie, para Canina y para mi compa Diego y para el Charranas. Nombre, toda la raza. Ahí para Joel Rodríguez, ahí para el Casqui, nombre, toda esa raza jaladora allá de la paradita, le mandamos su cordial saludo. Y aquí está este tema, sí señor, se llama Las Siete Mujeres. Nombre, yo ya les gané, yo ya tengo 8 mujeres, no se crean. Vámonos con este bonito tema. Ahí saludando, ahí para mi compa Joel, ahí para mi compa Casqui, de parte del patrocinador, de parte de mi compa Yaque, sí señor. Y si están tomando, aviéntese un tragote, pero bueno, sí señor, saludcita de la buena. Avanzamos en el ambiente musical, señoras y señores. Aquí está la invasión de Cerrito.
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0: Ahí para mi compa Casqui, ahí para mi compa Joel.

transmitiéndoles en vivo en la segunda instalación de las nuevas por acá de Bandolero Radio. Orgullosamente también en nombre allá mi compa Bandolero, a todos y cada uno de ustedes les mandamos su cordial saludo. Estamos totalmente en vivo por acá en las nuevas instalaciones de la radio en Corcovada, Bella Hidalgo, un amigo y un servidor del R8 La Paradita, lo cual los estamos saludando de parte del patrocinador La Raza La Paradita. Mi compa Canine está solicitando nuevamente la poesía del El Torito Serrano, una poesía compuesta ya más de casi ayer. Venía platicando con mi tío Apolinar Borjas, en cualquier momento, no, hombre, lo voy a traer por acá en cabina porque a él le sale bien, bien bonito esta, él fue el que la compuso y también pues no me se la sabe de memoria esta bonita poesía. Va dedicadamente para todos y cada uno de ustedes, a la racita que está en sintonía y también por supuesto hay para que nos la está pidiendo, para mi compa Canina y toda su familia, y para mi compa Joel, el Diego, hay para el Jack, para también el Casque, le mandamos su cordial saludo. Y dice de la siguiente manera, vamos a ver cómo nos sale, ya está todo listo y todo preparado, sí señor. Se llama El Torito.

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Alba, Carlos Reyes, Nazario y Vicente Alfaro. 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

día, don Juan Rodríguez decía que le hablen a Severiano y de él le sale la mano. 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Esta poesía es compuesta por mi tío Apolinar Borjas, orgullosamente de la paradita dedicada para todos y cada uno de ustedes, sí señor. 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

Sí, señor, vamos a seguir avanzando. ¿Qué les parece en el ambiente musical? Nosotros ya casi nos vamos. Ya mi compa bandolero ya está atizándole a la chimenea para que las cacerolas estén al puro rojo vivo allá en el meritito Rancho Nuevo. Sí, señor, vamos a seguir avanzando. Tenemos el siguiente tema. Saludando a todos y cada uno de ustedes. Vámonos con el siguiente. Aquí se lo tronamos hoy nomás.

Vamos a seguir avanzando rapidito porque nosotros ya casi ya nos vamos. También por acá dice mi compa Miguel Becerra, nombre, le mandamos su cordial saludo a la raza de la Loma Colorada y para también a Richel Mendares, toda esa raza jaladora, le mandamos su cordial saludo. También por acá mi compa Torres dice también R8, un saludo para el vato del Valle, ponga el Toro Pantera con Juan Acuña para que se lo baile, sí señor. Vamos a seguir avanzando, aquí está este tema. Arriba el

Sí, señor, y arriba la raza de la Loma Colorada. Para mi compa Miguel Becerra, le mandamos un cordial saludo. En los últimos temas que ya nos toca darle salida, muchísimas gracias a todos y cada uno de ustedes, en especialmente para el patrocinador, nombre, patrocinó 3 horas, mi compa Jackie, muy agradecido con usted, gracias por el apoyo a la radio. Sí, señor, vámonos con este bonito tema que nos está pidiendo por acá el patrocinador, para saludar al Peleque y para el Jamín, la raza, la paradita. Se llama el corrido de Marcelino Tenorio con los Halcones de San Luis.

Sí, señor, este se va a estar reporte el patrocinador. Saludando a mi compa Jamín ahí para el peleque de la raza en la paradita. Nosotros ya nos vamos, mi gente. Ya están por allá mi compa Bandolero, todo listo y todo preparado. Hemos llegado desde un momento, les dije, no, hombre, vámonos riendo para llegar contentos. Ya nos estamos despidiendo, saludando ahí para el patrocinador, ahí para mi compa Joel, a la raza de la Peña, ahí para el Casque, para mi compa Canín con este bonito corrido. Y ya enseguida ya nos estamos despidiendo. Muchísimas gracias a todos y cada uno de ustedes. Y señor.

Pásenme el corrido de Chonito Alejo de la Preciosa que me la están pidiendo, porfa. Si lo tiene, pásenmelo.

nosotros ya nos vamos. Que tengan una excelente tarde, ya se la sabe. Muchísimas gracias al patrocinador, a mi compa Jackie Hernández, orgullosamente de la paradita, radicando por allá en la ciudad espacial, allá en Houston, Texas. Gracias a todos y cada uno de ustedes. Ya viene, ya entra mi compa Bandolero al aire, allá directamente desde Rancho Nuevo de la Cruz. Para el día de mañana, toda la semana, vamos a estar de 11 a 2 de la tarde. Ahí para que aparte sus horas, ya saben, para que se las pasen.

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2: Buenas tardes, ya estamos aquí a los controles de Bandolero Radio. Claro que sí, mi racita, vamos a darle por aquí un ratito con ustedes, mi raza. Yo sé que hoy van a ver el juego de México, mi raza. Vamos a estar un poquito solos, pero aquí vamos a estar un ratito por aquí con ustedes, con los que no miran el fútbol. Pues aquí vamos a estar, mi raza, para ahí, para que vayan, Dios temitas. Aquí vamos a estar un ratito con ustedes, mi raza. Aquí un saludo para toda esa raza que estuvo por ahí con la vaquera, con el R8. Un saludo por ahí a la muñequita Luce, a Miguel Becerra, a Torres, a la Rivera Vázquez, también a Karen Ibarra, la Virán del Valle, Ponche, López, Camín, Gandhi, Carrillo, la raza de la Peña, Richard Mendares, el R8, Manuel Meléndez de Silos, Manuel Meléndez de Silos, para allá la Cayerán, Alejo Méndez, Araceli Gámez, Joel Rodríguez, Gustavo Reyes de la Concordia, Francisco Núñez, Fabián González, la consentida de San Luis de Zacatecanas, Catalina y Rosario, la tía Chiripa y Normita, Josimar de Corcompada, Jackie, la chica Varela, la guerrera de Arlington, Texas, Jackie de la Paradita, Hilario Torres Herrera, la 4 del 20 de noviembre, ese viejote que anda con todo ese 7, 3 y a 7, el viejote, pero acá está el Gabriel del Valle, que se lo va, lo rebasó de volada el viejote, César Alvaro, la Pochita Potosina, Varela del 20 de noviembre, Catrín Méndez, Verónica Quintero, la tía Laura, la jefa de los radios, Rubén Torres, la Jackie, la apasionada mayor. Por acá, Martín Moreno, Alfredo Méndez, el Chubule, el Reyes, el Chirife, Camila Reyes, Ney Reyes, Candelaria, por acá, Castro Méndez, el papá de los pollitos, Tiniches, Melissa de Corcovada, Pedro Gallegos, por acá, César Escalante, Emilio Navarro, la casa por allá de Matamoros, Tamaulipas, un saludo a sus viejotes, por allá hasta Matamoros, Tamaulipas, se da el saludo, Elvia Medina, Priscila, por allá, la raza de la Presita, un saludo al abuelo Méndez, por acá, Luis Alejo, por allá, por acá, Luis Mario, Luis Méndez, Lucio Méndez, la Chulita Godínez, el Cachorro, Jorge del Vázquez, Rosario Reyes, Eduardo Castillo, Yesenia, dice Yesenia, por acá, Diego Castillo, Maísa, Loaya de Venaditos, la Chica Vázquez, la Testela, Juan de Dios de la Concordia, Abraham Torres de Mezquitalillo, Dora, compa Cupi, por acá el viejote, un saludo para ese viejote, sabe dónde es ese viejote, el Morro Melchor, Méndez Reyes, la Sobrina Mares, Chayito Méndez, Mario Herrera, el Güero Vázquez, Juan Gámez de Venaditos, Orlando Rodríguez Rico, César Alejo, el de ese viejote, César Alejo, Héctor, Miguel, Ángeles, José Luis Gutiérrez, Mario Colunga de Villa de Reyes, Rolando Francisco de Paradita, Cristian de San Nicolás Tolentino, Constante Mata, Tofer Cervantes, Antonio Calle de Nata, Carmen. Claro que sí, miraza, vamos a darle por aquí con todo, miracita. Claro que sí, vamos a darle por aquí con todo, miraza. Vamos a aventar temitas por acá, nos llegó un mensajito. Vamos a ver quién nos está mandando un mensajito por acá. Por acá, un saludo para toda esa racita que nos está, que está bien presente. Un saludo para toda esa raza que nos día tras día nos está siguiendo. Y qué bonito, miraza, que nos sigan patrocinando, nos sigan apoyando, miraza, porque queremos ir avanzando, mi gente. Saluditos a toda esa gente bonita que está hoy domingo, que ya mañana hay que darle, dice por acá. Dice Horacio Alvarado, Alex, buenas tardes, aquí estoy con el señor Alejo, dice que ya son 9, te faltaron, ya lleva 9, no, pues ya lo va rebasando el Gavilán anoche, me dijo el Gavilán del Valle que llevaba 24, viejote, no, ya son 9, le falta todavía para que alcance al Gavilán del Valle, ese viejote dice por acá, la Caballeranga, que... Querido bandolero, te deseo una tarde maravillosa, llena de alegría y felicidades para ti y tu familia, así como para todos los bandoleros y todas las bandoleras. Buenas tardes y feliz tardecita. Claro que sí, vámonos con temitas, miraza, vámonos con temitas. Y esto dice, claro que sí, vámonos.
3: En este 2024 les enviamos para toda nuestra gente que gusta de los corridos que dancen.

0: ustedes de los corridos para la historia. 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
1: sed. Ayala, claro que sí, puros temitas de los caros, miras, a puros corridos de los caros. Por acá dice Horacio Alvarado, dice, miales, el cajón es el precio con conjunto Alborada. Claro que ya está en el cajón. Por acá también Miguel Becerra dice, el corrido del chinito, el corrido del chinito. Ahorita buscamos un temita, vamos a aventar este temita, se llama El Precio. ¡Vámonos! ¡Puertas, señores!

viejote Miguel Becerras, claro que sí. Vámonos por acá, vámonos por acá, vámonos por acá con... Claro que sí. Por acá nos dice Fabián González, dice... Buenas tardes, DJ. Saludos para Fabián González, quien acotó al viejote. Saluditos, mi raza. Saludos para todos ustedes que están aquí sintonizando Bandoleo Radio. Toda esa racita que sigue Bandoleo Radio. Un saludo para todos esos viejotes, para todos esos gavilanes que andan con todo. Ese gavilán del Valle, ese gavilán de la Presita y ese gavilán del 20 de noviembre. Esos viejotes que andan apostando todo por las mujeres. Un saludo, viejotes. Vamos a aventar temitas. Tenemos temita por acá, se llama y dice... ¡Puerta, señores!